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0: Italia. Tercera fila de partido integrada por el ingeniero Tomás Johnston junto al de Dolores en Solojo.
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2: ¿Qué lugar del mundo andará el de los luchadores, no? Que no vino ni a mirar, ¿no? Bueno, acá estoy llegando justamente al box de Sarasúa, que hay muchos autos, ¿no? Ya con Carly hablamos, pero reflexionábamos con Abel ahora, o yo, va, decía, ¿en qué lugar del mundo estará el Taca, no? ¿Se estará comiendo las uñas? ¿Se está escuchando?
3: Y seguro que sí, debe estar nervioso. Pero bueno, vamos a tratar de mejorarle un poquito para que esté contento allá en el Jujuy, no sé por dónde anda.
2: Mirá qué lejos ahí, don Che, el de los luchadores agro. Escúchame, bueno, ¿mejoraron alguna cosita? ¿Tenían algo que hacer?
3: Sí, teníamos los frenos trabados, así que ahora mejoramos, lo destrabamos y eso, y nada, cambiamos algunas. Vaya mejor el auto.
2: Bueno, con tranquilidad, hay que sumar.
3: Vamos a tratar de sumar, exacto.
2: Ahí está. Y le mandamos un saludo a Taca, que debe estar escuchando, seguro.
3: Seguro, seguro. Que vuelva pronto, así lo seguimos haciendo cagada.
2: No, ahí está. Carly, entonces, que bueno, se pone esa en esa situación. Bueno, me voy de este box porque ya hablé con Lautaro. Y Federico Teleche, ¿por qué no viniste, amiguito? ¿Cómo estás?
4: Tengo miedo, acá dicen los chicos, tengo miedo.
2: ¿Muy ligero el circuito?
4: Sí, anda muy rápido, loco.
2: Qué lindo hubiese sido. Oh. Para vos que sos acelerador, qué lindo hubiese sido acá. Pero no va a faltar oportunidad.
4: No, por supuesto. Creo que van a volver de vuelta a este circuito un ratito y muy, muy lindo circuito. Uh-huh. Y el asfalto me gusta, a mí me encanta.
2: Sí, la verdad que estamos todos sorprendidos por el trabajo que hace esta gente, está hermoso, ¿no?
4: Sí, la verdad que todo en general, el circuito, el predio, todo, una comodidad bárbara con los autos, muy, muy lindo.
2: Bueno, seguramente a fin de año viene para el Coronación, así que vas a estar. ¿Te faltaba algo o no?
4: No, tenía que ir a banquear el motor, pero bueno, algunos problemitas personales y nada, así que no llegué a banquear el motor y está terminado, está puesto en marcha, así que para la próxima carrera estamos en Belgrano.
2: Bueno, viniste a sufrir, porque ustedes cuando están abajo sufren.
4: Sí, siempre, pero lindo para venir a verla también.
2: Gracias por estar, Fede.
4: No, gracias a ustedes.
2: Ahí estaba Federico Teleche, entonces, que bueno, que como decíamos, vino, ahí se me fue Fernando Balcén, que quería hablar con él. Decime vos,
0: Abel,
2: pero sigo, sí.
0: Sí, sí, aprovecho, mientras lo encontrás ¿Lo encontraste, Fernando?
2: No, pero está, hablo con Villani, que ha tenido también una buena actuación.
5: Cuba. Hola, Cachi, buen día. Todo bien, por suerte. Como decías vos, bueno, estamos séptimo ahí para largar, en la segunda fila, del lado afuera. Así que nada, vamos a ver qué pasa en la segunda. De adelantar un poquito y estar mejor para la final.
2: Fer, bueno, yo te bromaba ayer y te decía, te volviste a acordar cómo era el asfalto, te pusiste, porque vos eras netamente de asfalto, te ha venido agarrando la mano a la tierra, pero bueno, otra vez al primer amor, ¿no?
5: Sí, es lindo, es mucho más lindo el asfalto para mí. Pero bueno, la tierra también se pone lindo, allá en Belgrano siempre el circuito está bien mantenido,
2: claro,
5: pero,
2: piso, sí.
5: Pero el asfalto acá es otra cosa, el predio está muy lindo, el circuito está muy lindo dentro, la verdad que es muy lindo Roque Pérez.
2: Bueno, a tratar de avanzar un poquito en la serie.
5: A tratar de avanzar para alargar lo más cerca que se pueda en la final y bueno, y sumar lo que más se pueda.
2: Nos vemos antes de la final, que sea con éxito, ¿eh?
5: Gracias, Cachi.
2: Ahí estaba Fernando Villani, entonces, bueno, decía que quería hablar, bueno, ahora se me volvió ahí del negro con el Piru Isabel, con Ale también, con el Kiki que está ahí también, con Ramiro también hablé, a ver si está el negro.
0: Sí, es muy bueno lo de Ramiro, muy bueno lo de Ramiro, una vez más largando en una primera fila,
2: Y no sé, ¿cómo te encontrás? Dice, a ver también, yo fui el primero que te puse ficha, amiguito, pero a ver ahora también dice, qué bueno lo de Ramiro. Bueno, ¿cómo te encontrás? ¿Estás nervioso o no?
6: No, por el momento no, Cachi, tranquilo, pero van apareciendo los nervios, cuando está por llegar el momento van apareciendo un poco los nervios, pero tranquilo.
2: Sí. Bueno, y cada vez más conforme con el auto, con el trabajo de Fernando y su gente, ¿no?
6: Sí, ni hablar, agradecer al negro, a Fabi, a todos los chicos del taller que en el auto ha trabajado un montón, y a Juan Grostieta en el motor, que el motor es mis hijos, como va, la verdad. Agradecerle a ellos, que son los que me permiten estar a la altura, porque la verdad es que el auto es un espectáculo.
2: Y mirá el negro, está haciendo

0: yo no voy a contar, pero seguramente son cosas que aprende del cáncer, ¿no?
1: Sí, sí, sí, son algunas mañas para la falda que sirven, la verdad. Ajá. La verdad que sirven, ayudan.
0: Bueno, ayuda el hecho de estar con esta gente que tiene tanta experiencia, ¿no? Que seguramente acorta camino.
1: Sí, ni hablar, me ayuda un montón, me aconseja un montón. Probamos el viernes y probamos ayer y mirábamos las cámaras y me enseña, me explica y debatimos cómo hay que ir. Estoy contento.
0: Bueno, que sea con éxito, te digo de nuevo, y ahora que ya terminó con esa tarea, bueno, igual puedo hablar con él mientras hace esa tarea. A ponerle lo mejor, ¿eh?
1: Dale, muchas gracias.
0: Ahí estaba Ramiro. Bueno, Fernando, mientras haces eso podemos charlar. ¿Cómo estás? Buenos días.
2: Hola, Cachi. Bueno, buenos días. Saludos a todos. Bueno, acá disfrutando un fin de semana automovilismo en el asfalto, muy lindo.
0: Vos sabés que nosotros queríamos que Juan Cruz corría, pero bueno, nos encontramos hoy ahí en la calle de Boxes, así que, bueno, estás tranquilo porque está acá.
2: Sí, vinimos el jueves, lo llevé a Chivilcoy, lo pasó a buscar el equipo, se fueron a probar tranquilo.
0: Ah, era una prueba.
2: Y bueno, anoche lo trajeron, así que ya está todo controlado para la Argentina.
0: ¿Cuándo es la fecha?
2: El 23 de agosto.
0: Ah, bueno, sí, falta. ¿Habrá otra prueba o no?
2: No, ya ahora vamos a la ruta el fin de semana que viene. Ajá. Y ya después quedamos para la Argentina.
0: Sí, Fernando, bueno, acá bien, lindo el panorama, con los dos autos bien. Nosotros hablábamos, sabemos lo de las condiciones de Ale, y que en la medida que vos le pudiste estar encima, fueron mejorando mucho más. Pero bueno, lo de Ramiro es muy bueno también, ¿no?
2: Sí, la verdad que sí, bueno, partiendo por Ale, clasificamos a nada, 16 milésimas. Y bueno, y con Rami la verdad que, bueno, nos está faltando un poco de experiencia, porque la primera vuelta quedó a tres décimas, era lógico cuando caliente la goma pueda mejorar, y bueno, se equivocó en las otras dos, pero eso es falta de experiencia, así que lo bueno es que el auto nos está andando bien, nos está trayendo dolor de cabeza, y eso le va a permitir girar y sumar hora de vuelo, que es lo que realmente se pone competitivo acá, ¿no?
0: Sí, claro, como vos decís, es como los pilotos de avión, tienen horas de vuelo, pero lo bueno, valga la redundancia, es que lo hace adelante, que es más fácil, ¿no?
2: Sí, la verdad que esta carrera caímos muy bien, desde que llegamos el viernes estuvimos girando un poco, y bueno, ayer también. Bueno, teníamos mucha fe para hoy en la clasifica, y bueno, tampoco podemos pedir mucho más, estamos largando en primera fila la serie, así que estamos recontentos, esperemos que pueda redondear la linda carrera, que va a ser seguramente para sumar unos cuantos puntos.
0: Y con Alejandro coincidíamos en eso, ¿no? Que hay que tratar de sumar, hacer todo lo mejor. Si fuera la victoria, bárbaro, porque él nos decía el jueves, yo voy a ganar. Dice, pero si tengo que levantar para sumar puntos, o sea, cualquier posición me viene bien.
2: Sí, yo tengo esa política, tenemos que llegar lo más adelante posible en toda la fecha, y bueno, después se verá cuando termine etapa regular, pero bueno, puede especular. Yo creo que tenés que estar tercero, te da tercero, estás cuarto, te da cuarto, podés ganar, tenés que ganar, y porque la verdad es más fácil que para ganar siempre. Así que bueno, vamos a ver cómo se da la serie, podamos avanzar un poco para en la final poder pelear adelante, ¿no?
0: Esa que estabas haciendo, que yo no voy a contar, es del Castilla. ¿O la tenés?
2: No, hay una quitrana acá a la salida de los boxes, la verdad que se pega mucho en la goma y cuesta mucho limpiarla. Así que le buscamos la vuelta mojándola, que por lo menos no se pegue de acá, que salgan de la pista, y solamente es eso.
0: A ver, se preocupaba ayer, porque decía, esto se pega en los zapatos. Yo decía, no se pega. Y empezó a caminar por el pasto, porque dice que no estaba seguro con el
2: que
0: está blandito, ¿viste?
2: Está blandito, y cuando le echas peso arriba...
0: No,
3: bueno.
0: Ahí dice, bueno. Gracias, Fer.
2: Un abrazo, saludo.
0: Ahí estaba la palabra de Fernando de Avance.
3: Bien, aprovecho a mandarle un saludo a Toño Osorio, el amigo que nos está escuchando ahí desde Coronel Bransen, y también a Juan Urruti, Juancito Urruti, que está prendido a la transmisión desde General Belgrano, comiéndose los codos, bueno, con algunas nanas, por eso no está presente Juan Urruti en esta fecha de la limitada belgranense, pero ya seguramente en la próxima fecha vamos a contar con la presencia del piloto de Hierros y Metalúrgica Porfirio, de Juan Urruti.
0: Encima, pobre Juan, anoche sufrió escuchando a River.
3: Claro, tal cual.
0: No gana para susto.
3: Tal cual, sí.
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3: Bueno, acaba de terminar, no terminó, está con Pescar, ¿no? Creo que está con Pescar la serie, la segunda serie del GTM. Al finalizar esta batería, se va a venir la serie de la limitada belenense. Mirá cómo ¿Cómo la gente está en las tribunas ya? ¿Cómo se ha poblado la tribuna ahí de la zona del frenaje de la recta opuesta, Cacho?
0: Sí, te iba a interrumpir diciendo que estaban sacando la máquina 39 que se había quedado acá, muy cerquita de la pista, que debe haber sido el vehículo que ocasionó la entrada del Pacecar, que todavía va con las luces encendidas. Sí, mirábamos hace un rato eso, ¿no? Que, mira, y están echando aceite justamente, están echando cal o el absorbente de fluidos en realidad, que es lo que están poniendo, y es justo en el, no es en el radio, pero bueno, es justo en la curva.
3: Es, ¿no?, al final de la recta, ¿no?
0: Claro, es al final de la recta, por el lado de afuera.
3: Sí.
0: Pero bueno, hay que tener en cuenta eso, ¿no? Sí, buena cantidad de público, ¿ves?
3: Sí, buena cantidad de público presente para este espectáculo de automovilismo deportivo zonal. Cae la bandera cuadros para esta serie del Gran Turismo Metropolitano. Me imagino que debe ser todo preparativos en la zona de boxes. Digo, dale.
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3: Bueno, se están preparando, se empiezan a preparar los pilotos de la belgranense, Cacho.
0: Sí, señor, acá está Lautaro ya, bien pegadito al cono, que cuando lo retiren va a habilitar la pista. Bueno, y lo han dejado solo, tranquilo, nadie le habla, como esté dándole para que se concentre. Ya está todo listo, y bueno, y el resto de los pilotos, como Kiki Griffith, como Sarasúa, van para el paredón para ver el momento de la partida, ¿no? Detrás.
3: Es tremenda la cantidad de ese material absorbente que están tirando, es prácticamente todo el ingreso y un pedazo del curbón, del curbón de ahí de la 1,
0: Ahora me cierra el Falco que estaban sacando, había roto el motor.
3: Claro.
0: Entonces fue ahí derecho, como quien dice que va a la tierra, y dejó todo un reguero. Agustín, buen día, pero no es en el radio el tema del absorbente ese de fluido, ¿no? La mancha de aceite.
1: Pareciera que está un cachito más afuera, cachito.
0: Sí.
1: Tranquilo, que te cuidan un poquito, pero no van a tener problemas.
0: Ya le avisaste a los tuyos, sí.
1: Sí, ya estaban al tanto.
0: Bueno, después seguimos.
1: Dale.
0: Ahí hablamos con Agustín Sarasúa, que fue a mirar la pista.
3: Claro.
0: Preocupado todo el tiempo, ¿eh?
3: Claro, porque aparte largan dos pilotos de él,
0: claro,
3: Firmino,
0: claro.
3: Y Villanueva, el pibe ahí por afuera.
0: Están en filita acá, entonces.
3: Claro.
0: Fue a mirar, pero sí, es al costadito, pero bueno, muchas veces lo hacen, ¿viste? Abierto para cerrarse y darle,
3: no,
0: al piano. Pero bueno,
3: aparte es un curvón, Cacho, eso.
0: Sí,
3: o sea,
0: sí.
3: Que podés ir por afuera.
0: Claro, es que en muchos casos se busca por ahí. Pero bueno, es una... Yo no sé, a ver, voy a pasar del otro lado del paredón, pero es un tirón largo
3: Sí.
0: Es un tirón largo de fluido, ¿no?
3: Deben ser por lo menos 20, 30 metros, 20, 25 metros.
0: Sí.
3: Bueno, ahí está el Pacecar, está pasando por arriba, pero sí deben ser 20, 25 metros.
0: Sí, bueno, pero bueno, ya están todos avisados. Seguramente en algún momento volará un poco de ese polvillo, pero ya la mayoría sabe, ¿no?
3: Bien, se van a venir las series, entonces serán dos series a 6 vueltas para la limitada belgranense, válida por esta quinta fecha de la temporada.
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3: Con Firmani y Villanueva desde la primera fila, Luciano y Villani desde la segunda, y Irigoyen y Rodríguez desde la fila 3.
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3: Ya los autos en la zona de la salida a pista, esperamos que se habilite. Todavía no se habilitó, Cacho, ¿no?
0: No. Todavía no está habilitado. Bueno, y hay como nerviosismo, acá, ¿viste? Todo el mundo camina alrededor de los autos. Están ávidos de ir a pista.
3: Bien, en los motores parados, vamos a esperar a que se habilite la salida a pista entonces para que se venga la primera serie de la limitada belgranense.
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3: Y volvemos en vivo y en directo desde el Orejano de Roque Pérez. Ahora sí, ya están los autos de la primera serie de la limitada belgranense en pista, Cacho.
0: Sí, señor, ahí está la limitada belgranense. Hablaba con el auxiliar de pista, le preguntaba si era absorbente de fluidos. Yo conozco ese nombre porque vendía esas cosas. Bueno, pero no, me dicen que esto es directamente cemento, lo que puso, dice, lo que había en el balde. Sí, ya están pasando acá por lo que sería la contrarrecta, y bueno, ensayando algunos movimientos como para ir calentando los neumáticos la mayoría de los pilotos.
3: Ahí está Lautaro Firmani, el DNR Maquinarias Agrícolas, que va a buscar su cajón en la grilla de partida. Ya está engrillando Lautaro Firmani. Viene también a buscar su cajón en la grilla de partida el de las Flores, el Piru Damián Villanueva. Ahí va el Piru, va también el piloto de Luciano Vial y productoras de huevo Lesavi, Emilio Luciano. Ahí pasa frente a la cabina de a fondo con el automovilismo el de Casi Irigoyen, el ranchero Alejandro Irigoyen. Va también a buscar su cajón el de Bonolio, Fernando Villani y Gustavo Rodríguez.
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3: Cuando ya se agita la bandera verde en el fondo, cartel de 5 en alto, se va a venir la primera serie de la limitada belgranense. Semáforo rojo, verde, y se pone en marcha la primera batería, y pateó bien de abajo Firmani, mandan los primeros metros cuando se mete en la segunda ubicación Villanueva, porque tuvo que guardarse, porque si no se le metía Luciano.
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3: Y ya están saliendo del curbón, y ahí viene el DNR, Lautaro Firmani, mandando los primeros metros, lo trae Soldado al Piru Villanueva, y Soldado al Piru Villanueva viene también Emilio Luciano, y se quiere venir Irigoyen para adelante, y se quiere prender Villani en la discusión también. Salen de la recta opuesta, lo tenés en el móvil, Cacho.
0: Sí, señor, cómo movió Luciano. Emilio, muy bien, se lo llevaba por delante al Piru, pero no pudo. Ahora se arma una parejita adelante entre los dos que atienden. Chino en Tandil, ahí lo tenés a Lautaro, que va a pasar frente tuyo por la contrarreta de él.
3: Y se dio cuenta Irigoyen de Villani, y ahora va por Luciano, el campeonato que se le quiere meter por adentro. Ya están saliendo a la recta principal, se abre el cronómetro para esta primera serie de limitada distancia que manda Firmani. Segundo está Villanueva y no la tiene fácil Luciano. Ahora, ay, mirá cuando agarran el cemento, es una nube blanca en el ingreso de Curbón.
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3: Ya las máquinas en el tendido, veloz y gatillo, bien abajo el DNR, Lautaro Firmani. Se le quiere meter en la succión Villanueva, pero no puede por el momento. Le cierra todas las puertas, ahí está Lautaro que manda, ya lo tenés vos en el móvil, Cachito, dale.
0: Mismo chasista, el mismo preparador, así que lo van a tener que definir ellos a pura muñeca, a pura estrategia, porque los atienden los dos mismos, el mismo chasista, como digo, el mismo motorista. Lautaro parece tener un poquito más y comienza a escaparse.
3: Le hace algunos metros de diferencia a Firmani, a Villanueva, lo propio Luciano, que bloquea. Luciano, mirá, totalmente bloqueado el neumático delantero derecho en el ingreso a la recta principal. Nueva vuelta de carrera para la punta de la competencia.
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3: Y le hace más diferencia ahora Firmani en la punta, Villanueva en el tránsito del curbón, encara en el tendido veloz, plena velocidad para el DNR, para Lautaro Firmani, lo propio para el Pino Villanueva.
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3: Ya salen del retome, los tenés, Cacho, en el interno.
0: Sí, señor, dos eximios kartistas que luchan por la victoria en esta serie. Hablando de karting, seguramente Lautaro ya se olvidó de los espejos, mira para adelante, trata de ser lo más rápido posible, comienza a distanciarse del segundo, tratando de buscar la serie más veloz, decía.
3: Y se le viene Irigoyen ahora a la máquina de Luciano, vamos a ver la lucha planteada por el último escalón del podio cuando cumplen tres vueltas de carrera. Se va la mitad de competencia de esta serie para Firmani. ¿Qué pasa para Villanueva? ¿Qué pasa para Luciano? El soldado Luciano ahora está el Pini de Ranchos Alejandro Irigoyen, viaja en Soledad Villani. Viaje en Soledad Rodríguez.
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3: Ya sale del curbón Firmani y comienza a gatillar. Y se va, y se va, y se va, y se toma el buque, el Perla Negra, que le va a anclas y se escapa en la punta de la carrera.
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3: Y se le viene Irigoyen a Luciano, Cacho.
0: Señor, pero iba a destacarte que bueno lo de Emilio, porque todo hecho en casa y sin embargo se viene...
3: Va, Irigoyen.
0: Fue Irigoyen, parece como que le hubiese abierto Emilio, porque fue fácil por adentro. Ahora seguramente va a intentar en lo que queda de la serie ir a buscar hacia adelante.
3: Gran maniobra de Irigoyen para hacer el nuevo tercero, vio el hueco y se tiró con todo el Piri. Cuando cierra vuelta ahora una vez más la máquina de Firmani, lo propio también Dale Villanueva y Irigoyen, pasa Emilio, Luciano por la recta.
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3: Pasa el de Bonolio y Agropecuaria Gedoy, Fernando Villani se viene para la recta también, Gustavo Rodríguez, mientras tanto el DNR Maquinales Agrícolas con el Perla Negra, Lautaro Firmani, viaja en salida de la punta.
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3: Ya sale para el interno, sale para tu sector, Cacho.
0: Que no viaja en Soledad es Irigoyen porque no se ha podido desprender demasiado. Bueno, ahora sí, le hace un poquito de luz al tenaz Emilio Luciano. Quien viene con comodidad es el líder Lautaro, que ahí lo vas a tener ya llegando al curbón para cumplir una nueva vuelta en esta serie que manda ahora con comodidad.
3: Se viene para la recta principal. Una vez más, Lautaro Firmani, el DNR Maquinaria Agrícola con el cartel de última vuelta para Firmani, última vuelta para Villanueva, última vuelta para Irigoyen, para Luciano y para Villani.
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3: Y ya está el Perla Negra en la zona del opuesto, el que maneja el belgranense, el DNR Maquinarias Agrícolas, para la alegría del negro Nahuel Raba, que salta en una pata. Lo tenés al Lautaro, despedilo, Cacho.
0: Señor, y está haciendo bien todos los deberes como para cumplir con el primer cometido. O el segundo, ya ganó la clasificación, ya va ganando la serie con contundencia para tratar de ponérselo más adelante, ir por el lado de la cuerda en lo posible, tratando de hacer esta serie rápida. Ahí está para el final Lautaro.
3: Y pisa la recta principal, va a ganar Lautaro. Firmani ganó. Victoria para Lautaro, victoria para el DNR Maquinarias Agrícolas, victoria para Lautaro Firmani, segundo el Pino Villanueva, tercero Alejandro Irigoyen, cuarto Emilio Luciano, quinto Fernando Villani, sexto Gustavo Rodríguez, se fue la primera batería con un tiempo de 5 minutos 50 segundos 664 milésimas, se la llevó el DNR Maquinarias Agrícolas y el negro Raba, que salta en una pata prendiendo fuego. Lautaro Firmani se quedó con la primera serie.
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3: 5 minutos, reitero, 5 minutos 54 segundos, 664 milésimas el tiempo que le empleó a Lautaro Firmani dar las 6 vueltas como líder de esta primera batería.
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3: Ya las máquinas llegando a la zona de la técnica, usted las puede ver a través de nuestras cámaras de Onda Informativa, cómo están llegando a la zona de la técnica los integrantes de esta primera serie.
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3: Y ya está la gente de la limitada bonaerense de la categoría en la recta para engrillar lo que va a ser la segunda batería de la histórica, en instante nada más, en el asfalto del Orejano de Roque Pérez.
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3: Cachito, ¿por dónde andás?
0: Bueno, vengo corriendo, ahora paré, porque me imaginé que me ibas a llamar, para a ver si le puedo sacar dos conceptos al ganador de la serie.
3: Bueno, dale, llamame cuando estés. Me avisás y vamos con el móvil, dale Diego.
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3: Fue victoria entonces en esta primera serie de la limitada belgranense, como decíamos, de Lautaro Firmani. Segundo quedó el Pino Villanueva, tercero Alejandro Yrigoyen, la cuarta colocación quedó en manos de Emilio Luciano, quinto lugar para Fernando Villani y sexta ubicación para Gustavo Rodríguez.
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3: Cuando ya están las máquinas de la segunda serie en pista.
0: Lo tengo él.
3: Dale.
0: Me están ayudando a que se saque el buzo. ¿Sabes qué? Estoy más cansado yo que vos, que vine corriendo hacia el auto. Felicitaciones. Bueno, ya cumpliste el primer objetivo de la clasificación. El segundo cumplido.
1: Sí, la verdad que sí. Bueno, buena serie. La verdad que ahora me gustó un poco más la tendencia del auto, vamos a ver si nos alcanza para que sea la serie más rápida. A medida que fueron pasando las vueltas fui agarrando confianza, así que me gusta, por lo menos me deja tranquilo, que sí me gusta más cómo va ahora el auto. Así que bueno, tenemos una herramienta para la final y bueno, segundo objetivo cumplido, falta el más importante.
0: Después lo ampliamos, pero sabes que además de los muchachos hay otro que te acompaña de algún lado.
1: Obvio, muchas gracias Cachi.
3: Bien, cuando ya están las máquinas de la segunda serie de la limitada belgranense que va a tener este rodamiento de partida, Diego.
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3: Primera fila de partida integrada por Tiago del Río, el hombre de HDR, Servicios Agropecuarios y Acoplado Sánchez, junto al de La Plata, Ramiro Fernández.
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3: Desde la segunda fila estará alargando el de los luchadores Agros y Acoplado Sánchez, el gallo Carlos Ferré, junto al de las Flores, Ignacio Grife.
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3: Detrás de esa grilla que tiene el piloto de electromecánica amiga, estarán largando el ingeniero Tomás Johnston junto al de Dolores en Solojo.
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3: Cuando ya está en su cajón la máquina de Tiago del Río, va también Ramiro Fernández, ya llega a su cajón. El gallo Ferré, no se vaya tan lejos, Cacho, quédese por acá nomás.
0: Bueno, pero ahora me quedé de este lado del alambre, estoy del lado de la pista, no puedo. Tengo que ir hasta la punta de todo para poder salir. No sé si hay otra puerta por acá. Nada, yo quería ver la largada de cerquita, por eso acá estoy, como los chicos, ¿viste? Tratando de verla a dos pasos.
3: Bien, ya se va a engrillar en Solojo el de Dolores. Ya encuentra su cajón, ya dan el ok desde el fondo de la grilla. Cartel de 5 en alto. Se va a venir la segunda serie del limitada belgranense, semáforo rojo, verde. Y se pone en marcha la segunda batería. Movió bien de abajo Tiago del Río, pero mira Fernández, va Ramiro. ¿Qué le pasó a Tiago? Había parecido que había movido bien, pero hubo como una tosida en el auto del Río. Sí. Y ahí va Ramiro Fernández. ¿Qué manda, Cacho?
0: Sí, señor. Tuvo, como vos decís, tuvo como un quedo, como una tosida, ¿no?
3: ¿Tal cual?
0: Y Ramiro aprovechó para saltar a la punta. Y mirá cómo se amontonaron tres en una batosa, te lo dejo.
3: Y va el gallo Ferré por afuera en el frenaje del ingreso. ¡Ay, hay trompo de Grifes! ¡Hay trompo del Kiki Grifes! Y queda último el hombre que está tercero en el campeonato, el gallo, que muerde un poquito afuera, a ver si puede recuperarse. El que se recupere, Yosto, que está cuarto, Cacho.
0: Mirando al gallo, la que quiso hacer por afuera.
6: dijo que iba a tratar de sumarle al TACA, quiere sumar bien arriba, Ramiro como con experiencia, ya no mira los espejos y va para adelante, porque lo tiene detrás al Titi Morales.
3: Y ahí está transitando, negociando la última curva, Ramiro Fernández para pisar en la recta y se abre el cronómetro para Batería, esta batería le hace un par de autos, ahora Ramiro la máquina de Tiago del Río, tercero está Ferré, cuarto Johnston, quinto el Ojo y pasa recién ahora el Kiki Grife.
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3: Ya están en el sector del tendido veloz en la larga, recto puesto, mirá Ramiro, patea bien, no le puede dar alcance Tiago ahora la máquina de Ramiro Fernández con el mismo, ahí se movió en el frenaje, se pasó un poquito y ahí está, Tiago para ser el nuevo líder, Cacho. Ahora hay nuevo líder, es Tiago del Río, entonces se le movió el alto a Ramiro Fernández al momento del frenaje, manda Tiago del Río segundo, Fernández tercero, Ferré.
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3: Cuando ahora a Ramiro Fernández se le viene rápido el gallo, Ferré quiere ir a buscarlo. No llegamos a ver la última curva, ahora vamos a ver cuando pisa la recta principal. A ver qué puede pasar, ahí está, mirá vos, se le viene rápido Ferré ahora a la máquina de Ramiro Fernández.
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3: Y el gallo que va el de los luchadores agros, va el de acoplado Sánchez, lo mete en la mira, Ferré ahora salió mejor pisado a lo que es el tendido veloz del opuesto, se mete en la succión, va el gallo por afuera, tiene que frenar para no tocarlo, ¡ay, trompo! Lo perdió, se va a la zona del pasto, Ferré intenta volver y ¡ay! Semitrompo, tiene que levantar Johnston, trompo del gallo que queda en el pasto.
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3: Ya van a estar cumpliendo una nueva vuelta. Tiago del Río, que ahora viaja un poco más tranquilo, lo propio también Ramiro Fernández del segundo lugar. ¿Estás, Cacho, o no estás? Pasa Tiago, pasa Ramiro cumpliendo una nueva vuelta.
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3: Tres vueltas de carrera, mitad de competencia de esta segunda serie. Manda Tiago del Río, segundo Ramiro Fernández, tercero Tomás Johnston. Lo buscamos al cuarto, que es el Kiki Grifes. Quinto el Gallo Ferré, sexto Enzo Lojo.
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3: Ya se van a venir en un instante nada más en el sector de la recta corta opuesta rumbo al frenaje de la última curva. Ahí viene Tiago del Río, el de acoplado Sánchez y HDR Servicios Agropecuarios para estar cumpliendo una nueva vuelta.
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3: Cuatro vueltas de carrera para Tiago del Río, cuatro vueltas de carrera para Ramiro Fernández. Recién ahora pasa el tercero, que es Tomás Johnston. Ahora LT pasa
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3: Pasa Ignacio Grife cerrando una nueva vuelta.
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3: Ya están en la zona, saliendo de la zona del opuesto Tiago del Río y hace lo propio ahora la máquina de Ramiro Fernández. Viaje, mirá cómo se le viene Grifes a Johnston, no le va a alcanzar al Kiki, pero se viene rápido hacia adelante.
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3: ¿Cuándo se van a venir para la recta principal para estar cumpliendo la quinta vuelta y se eleva el cartel de última vuelta? Última vuelta para Tiago del Río, para el decoplado Sánchez y HDR Servicios Agropecuarios. Última vuelta para Ramiro Fernández. Última vuelta para Tomás Johnston.
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3: Y ya está en la zona del tendido veloz una vez más, por última vez en esta segunda serie. Tiago del Río ahí está con el auto totalmente amarillo, ahora frenando, doblando hacia la derecha para encarar la recta corta por última vez. Cacho, despedilo Tiago.
6: Y no pudo aguantar la presión Ramiro y el Titi Volador supo esperar y ahora el de acoplado Sánchez se viene para lo que quería, estar largando en la primera fila junto al otro de General Belgrano, junto a Lautaro. Ahí los tenés para el final, Abel.
3: Y se viene para estar pisando en algunos metros nada más la recta principal. El de acoplado Sánchez va a ganar. Thiago del Río ganó. Ganó el Titi Volador. Ganó el Titi Volador, ganó el de Belgrano, el de HDR, el de acoplado Sánchez. Thiago del Río que se queda con la victoria. Y mirá, Griffith casi, por medio auto, Griffith no le sacó el tercer lugar a Johnston. Victoria de Thiago del Río en esta segunda batería.
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3: Victoria para Thiago del Río, segundo Ramiro Fernández, tercero Tomás Johnston, cuarto Ignacio Griffith, quinto el Gallo Ferré, sexto Enzo Lojo. Y me parece que fue más rápida esta, ¿eh? Sí, fue más rápida, sin duda que fue más rápida esta, ¿eh? Pero mucho más rápida.
6: ¿Vos decís con el cambio que hubo en la punta y todo?
3: Mucho más, no, pero no ahora voy a checarlo. No, voy a checarlo porque no me cierra bien, es mucha la diferencia. Si no me cierra, ahora vamos a checarlo.
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3: Ahí lo tenemos a Thiago del Río y a Ramiro Fernández que vienen ya para buscar la zona de la técnica. Detrás de ellos el Kiki Grifes y Tomás Johnston, que pudo defender el tercer lugar. Por medio auto le ganó el tercer lugar prácticamente Tommy Johnston a Ignacio Griffith. Las máquinas ya llegando a la zona de la técnica, Cachito, ¿verdad?
6: Sí, ahí están ingresando al sector de la técnica, Abel.
3: Bien, vamos en un ratito a estar entonces con el móvil en la zona.
6: No es el Haldi, es la garganta, por haber descansado un poco, pero ahí ya llegaron los protagonistas. Comienza a bajarse Ramiro, que terminó entrando antes. Ahí llegó el Titi, que se detuvo allá atrás y como que ensayó una largada, ¿viste? Una cosa rara eso, pero bueno, le vamos a preguntar. Ya están todos los protagonistas entonces aquí en el sector de la técnica. Qué lástima lo de Gallo, ¿no? Que venía tan bien, pero bueno, los superó la ansiedad seguramente. Entonces sigo yo, espérate. Bueno, ya estoy acá con los protagonistas. Ahí está trabajando Thiago. Habla con Lombardo. Vamos a dejar que se hable. Thiaguito, brevemente ya lo dejo conversar. Bien, bueno, hizo como una quedada, como una cosida en la largada y te manoteó la punta Ramiro, ¿no?
7: Sí, bueno, largamos mal, había practicado. Y bueno, se murió la largada, pero bueno, después pudimos remontar, así que nada, muy bien el auto.
6: Bueno, ¿y allá te paraste como para ensayar otra largada después? Sí.
7: Porque bueno, no practiqué, la realidad es que no practiqué, así que bueno, cuanto más se pueda practicar mejor, así en la final podemos hacer una mejor largada.
6: Bueno, pero todo bien, ¿no? ¿Todo bien, Diego?
7: Sí, todo bien, todo normal, así que bueno, a repasar todo y esperemos hacer una buena final.
3: Cacho, bueno, ahí confirmamos, casi 2 segundos más lenta esta que la primera, ahora sí,
6: Claro, me parecía,
3: cinco,
6: me parecía muy extraño. 5:50, 6:64
3: la de Firmani contra 5:52, 7:58 esta serie de Thiago del Río.
6: Bien, me pego con Ramiro, no entiendo, porque son cosas que van a pasar hasta que te sueltes. Pero cuando te viste ahí adelante dijiste, ¿y ahora, no?
8: No, tranquilo, Cachi, la verdad que recontento. Sí.
6: Bueno, una pasadita ahí.
8: Una pasada de largo, sí. Venía más pendiente del espejo que iba adelante.
6: Claro.
8: Pero bueno, los nervios de...
6: ¿no? Sí, no, hay que olvidarse del espejo, pero bueno, sí. Yo digo desde acá abajo,
8: ¿sí? Sí, pero miré por el espejo y vi que venían los dos, los tenía soldados, y nada, me pasé el frenaje aquel, pero re contento igual.
6: Bien el auto, después te manejaste bien.
8: Sí, el auto tiene un ritmo muy bueno, venía vuelta a vuelta, venía prolijito, creo yo, y venía bien, venía rápido, no sentía que venía mal. Re contento.
6: Bueno, va a ser linda la final entonces.
8: Sí, Cachi, muchas gracias.
6: Ahí estaba la palabra de Ramiro Fernández entonces, ¿sabes?
3: Bien, bien, mandás vos de ahí, de la técnica, no sé, no, ya la abrieron, la despejaron. Oscar.
6: Se va la máquina de Enzo Lojo, hablo con
0: Jorge Ignacio Grifi. ¿Cómo fue, Chiqui?
9: ¿Qué tal, Cachi? Buenas tardes. La verdad que es un poco complicado. No estamos rápido como quisiéramos estar, pero bueno. Vamos a ver si podemos seguir laburando y para ver si podemos sacar algo más en la final.
0: Claro, hay que sacarle punta como para poder llevar puntos importantes, ¿no?
9: Sí, sin duda que sí, Cachi. Como te digo, estamos lentos, nos falta trabajar putadas quizás más en el chasis. Bien, de hecho no vinimos nunca a probar nosotros, claro. Bueno. Pero bueno, eso es lo que nos faltaría, haber andado más y toquetear y buscándole la vuelta, ¿no? Para mejorar los tiempos, pero bueno, vamos a ver si, aunque sea para la final, podemos hacer algo más para tirar alguna carta.
0: ¿Se puede mejorar un poco?
9: Sí, yo creo que sí. Vamos a ver si nos vamos a tirar la chance, a ver qué podemos hacer ahora con Agustín y ver cómo mejorar en el chasis.
0: Claro, tratar de sumar y si no, lotería, ¿no? Lo que...
9: Sí, sin duda que sí, vamos a tratar obviamente de ir para adelante, pero bueno, si no, quedarnos, llegar, sumar y nada, sobre todo ya con el auto sano.
0: Gracias, Kiki.
9: Gracias a vos, Cachi, déjame agradecer al Chino de Gada por el motor, que es un misil, y a Agustín Sarrazúa también por los chasis. Bueno, un saludo a todos los chicos que nos vienen a bancar siempre toda la carrera y a la gente que está siempre prendida en la radio en Las Flores.
0: Y lo de Las Flores, justamente, que están escuchando. Bueno, espera que sigo. Se me fue, allá lo tengo a Tommy. Tommy, bueno, brevemente.
10: ¿Con inconveniente, no?
11: Sí, sigue fallando. Mejoró lo de ayer, pero seguimos teniendo una falla. Bueno, por lo menos esta vez me dejó dar toda la vuelta y bueno, ligar un poco ahí unos trompos que hicieron los demás y bueno, llegar tercero, pero nada, hay que seguir trabajando porque todavía faltan cosas por mejorar al auto, sigue fallando mucho.
0: Bueno, o sea que habría que tratar de sacar esa falla, de minimizarlo un poco para ver si podés dar todas las vueltas en la final.
11: Sí, de ayer a hoy o a la clasificación mejoró bastante, pero seguimos con otra partecita de falla que tiene. Pero bueno, por lo menos esta falla que tiene ahora me deja dar todas las vueltas. Veremos, vamos a ver si podemos seguir trabajando para la final.
0: Gracias, Tommy, a seguir laburando.
11: Sí, gracias a usted.
0: Ahí estaba la palabra de Tomás Johnson. Entonces, bueno, ahora sí, liberaron el parque. Me quedaba Emilio, que bueno, que va saliendo, que va empujando el auto. Así que ahí en breve estoy con Emilio.
3: Y no fueron buenas las series para los protagonistas del campeonato, digo, ¿no? Haciendo un breve análisis. Porque el líder del campeonato, claro, tuvo que largar desde la última fila, pero llegó tercero, Alejandro Yrigoyen. Quien está segundo en el campeonato, Tomás Johnston, que recién hablaba con nosotros, también fue tercero en su serie. El tercero del campeonato, Ignacio Grifes, que llegó en la cuarta ubicación en su batería. El cuarto del campeonato, el Gallo Ferré, terminó en la quinta colocación. Y el quinto, quizás fue el que mejor negocio hizo, el quinto del campeonato, estoy hablando de Thiago del Río, que se quedó con la victoria en esta batería y va a estar largando desde la primera fila por el lado externo. Digo, el que quizás mejor negocio hizo fue Thiago del Río, pero claro, está bien, no hay tantos autos y la final va a ser a 14 vueltas, se va a poder avanzar, Cacho.
0: Ricardo, vení, voy caminando con Ricardo Tantucci. Bien, ¿no? Decíamos, nosotros no nos cansamos de decir, vamos por el costadito porque no vienen más autos, pero por la duda, no nos cansamos de decir que bueno lo de ustedes, porque bueno, hacen mucho ustedes, si no todo, y le están peleando los nenes malos ahí arriba.
9: Che. Sí, anduvo lindo, el auto tiene buen ritmo. Ayer se nos complicó un poco, porque pusimos una caja nueva y hasta que la regulamos todo perdimos todas las prácticas. Con el tema del chasis no pudimos hacer nada, pero no, la verdad que el ritmo va lindo.
0: Sí, claro, ya en la carrera anterior vimos, bueno, siempre están ahí, pero ya en la carrera anterior vimos que estuvieron ahí muy cerquita de la punta y lo propio, así que ahora, bueno, hay que tratar de redondearlo en la final, ¿no?
9: Sí, vamos a ver si será la final. Va a ser una linda carrera.
0: Gracias, Ricardo.
9: A vos.
0: Ahí estaba Ricardo Tantucci, entonces integrante del binomio con Emilio Luciano, que como decíamos, tuvo una buena actuación. Cuando hacías el análisis de los líderes del campeonato, a Yrigoyen le dio bastante trabajo venir para adelante. Pensábamos que iba a venir rápido,
3: sí,
0: y le dio bastante trabajo.
3: Sí, le costó y bueno, llegó hasta ahí, hasta la tercera ubicación detrás del Piru, pero bueno, ya quizás un poco lejos. Habrá que ver, la final, como decíamos, es larga, son 14 vueltas y bueno, ya es otra carrera. Vamos a irnos a una pausa, vamos a actualizar Tandy, ya venimos en vivo y en directo desde el Orejano de Roque Pérez. Dale, Diego.
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3: Bien, y seguimos en vivo y en directo desde el Autódromo Lorejano de la ciudad de Roque Pérez con la quinta fecha de la limitada belgranense y la fecha doble que tiene la Fiat 600 promocional Benicio, que ya disputó la primera final. Victoria terminó con 4 vueltas antes esa final por el fuerte golpe de Daniel Meltzer. Victoria en esta final de la Fiat de la promo Benicio de Guillerré. Segundo, Ignacio Díaz Ayala. Tercero, ubicación para Pacheco.
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3: Cuarta colocación para el nombre de Almandosi Pistone. Quinto, Roberto Ortiz. Sexto, Nicolás Colque.
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3: Séptimo en esta primera final de la promo Benicio, Omar Valdaro. Octavo, Gustavo de la Cruz. Noveno, Mauricio Pérez. No entraron dentro del 75%. Daniel Meltzer, Mariano Oxovi y Mauricio Barrutia.
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3: Vamos ahora con lo que sucedió con las series clasificatorias de la limitada belgranense. 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
3: Fue victoria para el piloto de NR Maquinarias Agrícolas, el de General Belgrano, con el chasis de Agustín Zarazúa, los motores del Chino del Galap, Lautaro Firmani.
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3: Segunda colocación para el de Electromecánica Amiga, el de Las Flores, Damián Villanueva.
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3: Tercera ubicación en esta primera serie de la belgranense para el líder del campeonato, el de Ranchos, el de Casa Irigoyen, Alejandro Irigoyen.
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3: Cuarta colocación para el de Luciano Villar y Cantera, Don Ramón, el piloto de Lesavi, productora de huevo, Emilio Luciano.
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3: Quinta colocación para el de aceite Bonolio de Agropecuaria Gegoil, Fernando Villani, el de Monte.
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3: Y sexta colocación en la primera serie de la limitada belgranense para el hombre de General Belgrano, Gustavo Rodríguez.
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3: Vamos con el resultado, la de Firmani fue a la postre la serie más rápida. Vamos con el resultado, con los resultados de la segunda batería presenta.
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3: El de HDR, Servicios Agropecuarios y Acoplado Sánchez, Tiago del Río, se quedó con la victoria para esta segunda serie.
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3: Segunda colocación para el de La Plata, para Ramiro Fernández.
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3: Tercera colocación para el ingeniero de General Belgrano, Tomás Johnston.
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3: Cuarta ubicación en esta segunda serie de la belgranense para el piloto de Electromecánica Amiga, el de Las Flores, Ignacio Grifes.
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3: La quinta colocación quedó en manos del piloto de Acoplado Sánchez, el de los luchadores agros, el gallo Carlos Ferré.
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1: Y sexta colocación en esta segunda serie para el de Dolores Enzo Lojo.
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1: Como decíamos, por prácticamente 2 segundos fue más rápida la serie de Lautaro Firmani, por lo tanto el DNR larga desde la pole, la quinta final de la temporada.
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1: El abrazo grande para el amigo Miguel Gaimaro, que está prendido a la transmisión de fondo con el automovilismo, seguramente a través de Play Radios en la ciudad de Las Flores. También para Guillermo Videla, Guille Videla, que también está prendido en General Belgrano a nuestra transmisión, y lo propio también desde General Belgrano para Bruno Sandoval, que está prendido a el canal Onda Informativa acá en YouTube, siguiendo la transmisión de este equipo. El abrazo grande para todos.
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2: Y decías hace un ratito que el huevo es salud, ¿no? Bueno, y acá están los integrantes de ese equipo. Me faltó hablar con Emilio, que está haciendo alguna monería, porque es otro de los cómicos de la limitada. ¿Cómo estás, Emilio?
3: Cachi, no nos
2: deja. ¿En serio te pusí?
3: No nos dejás ni hacer la digestión, loco.
2: Bueno, pero me faltaba hablar con vos. Qué bien, Emilio, ¿eh? Sí, lo tuviste cortito a los líderes de movida, ¿eh?
3: Sí, la verdad que sí. Logramos recién en la vuelta 4 acomodar el freno, estaba muy finito ahí. Bueno, mira, me pasé de una de freno para adelante, después lo volví para atrás y me quedé pasado para atrás. Hasta que le encontramos el punto. Pero la verdad que sí, el ritmo y bueno, los tiempos estamos parejos. Así que bueno, a pulir un poquito más para la final.
2: Hablábamos con Ricardo eso cuando veníamos para acá en el auto. Que bueno, que ustedes hacen mucho ustedes, y le están corriendo esto, que van a todos lados, van a los chasistas, los motoristas, ¿no?
3: Sí, la verdad que sí. Lo hacemos bastante, gran parte allá en el taller, y creo que es mérito.
2: Claro, y uno reclamar el premio a la constancia.
3: Ah, claro, y bueno, Ricky dice el premio a la constancia, porque nosotros hemos seguido viniendo, así que el presentismo,
2: sí.
3: el campeonato presentismo lo tenemos.
2: Premio presentismo, vamos a decir a la gente de la categoría que lo instauren, ¿no es cierto? Premio presentismo.
3: Claro, exactamente. Así que bueno, nada, bueno, estamos bien.
2: ¿Hicieron algo ahora para la final o está bien así? Porque ya acomodaste el freno.
3: Ya acomodamos el freno, no, vamos a poner una acomodadita de pirales y pedir una revisada, y no, estamos buen ritmo, estamos fatal.
2: Vas a tratar de terminar bien.
3: Exacto. Así que bueno, y aparte ya Ricky no me aguanta más. Está aguantando de ayer y no me aguanta más.
2: Se quedó con ganas de subirse él, pero bueno, ustedes también en eso son prolijos. Una cada uno, ¿no?
3: Sí, una cada uno, sí, sí. Si no tenemos algún inconveniente, que alguno no puede ir la próxima o lo que sea, una cada uno.
2: Bueno, así que en General Belgrano descansamos.
3: Sí, descanso en Belgrano y bueno, le queremos mandar un saludo al Corto, que lo extrañamos, que se nos ha ido a Brasil.
2: Ah, mira.
3: El Corto de repentinamente disparó para Brasil ayer en avión y nos dejó.
2: No, con una moneda en el bolsillo.
3: Sí, le estamos pagando mucho. Nosotros decíamos con él, vamos a tener que recortar un poco el sueldo, claro, porque se nos va a Brasil.
2: Hay que aflojarle, ¿no?
3: Hay que aflojarle un poco, sí.
2: Chicos, sigan disfrutando, ¿eh?
3: Dale, muchas gracias.
2: Ahí estaba la palabra de Emilio Luciano. Lo voy a buscar a Enzo Lojo, que está, bueno, está mirando su auto. Ahí hay varias personas que lo están acompañando. Ah, le está haciendo, claro, lo está atendiendo Tommy, le está dando una mano. Enzo, bueno, ¿cómo fue?
4: ¿Cómo andamos? Lindo.
2: ¿Sí?
4: Sí, lo único que estoy peleado con la última curva es.
2: No, sí, vimos.
4: Fui de cabeza, de vuelta, me fui a mirar. Pero bien, por lo menos estamos girando.
2: Bueno, claro, de eso
4: habíamos disfrutado. Sí, sí, estamos bien, viste, gracias a Dios estamos disfrutando.
2: Bueno, ¿y acá están haciendo alguna reparación?
4: No, mirando nomás, ver cómo está lo de platino, porque tengo una fallita, a ver qué podía ser, viste.
2: Pero bueno.
4: Pero que terminemos bien el domingo.
2: Que te deje dar toda la vuelta.
4: Sí, que nos deje dar toda la vuelta.
2: Bueno, nos vemos luego. Ahí estaba la palabra de Enzo Lojo, entonces. Ahí, Lautaro, Lautaro, Tommy Johnston está dando una mano. Decía que lo vi pasar al Lautaro, pero se me fue. Hay bastante tranquilidad en el box de Sarasúa, que hay 4 autos, ¿no? Están trabajando en uno mucho, que me imagino que debe ser en el equipo, lo que dijo, sí, sí, están a pleno, están trabajando, tienen el diferencial, sí, tienen el diferencial desarmado, así que algún problemita había ahí, ¿no? Bueno, vamos a dejar que trabaje y después le vamos a preguntar a los chicos qué pasó, ¿no? Pero bueno, yo sé que va a decir que soy cargoso, pero bueno, le quiero preguntar porque hay gente que está escuchando en Dolores. Quique, por ejemplo, Quique Beitía, que te manda un saludo, que está escuchando. Bueno, bien, che, venía enloquecido, quisiste por afuera, pero bueno.
3: Una maniobra que me tiré ahí por afuera porque venían los dos cuidándose por adentro.
2: Claro, hago dos por uno.
3: Sí, me toca Thiago allá en el fondo, ahí me cierra la dirección. Y bueno, empieza a ir mal el auto. Después traté de seguirlo y bueno, también cuando lo voy a pasar a Fernández atrás, tengo un roce. Y bueno, ahí me despisté y bueno, nada, después terminar la carrera.
2: Sí, claro, bueno, hubo varias contingencias que te ayudaron a esa situación.
3: Bueno, ya ahora se larga atrás y vamos a ver qué hacemos, hasta dónde llegamos.
1: Bueno. Estuvo en la oficina del comisario deportivo el gallo.
2: Ah, dice Abel que te vio que estuviste en la oficina del comisario. ¿Viste cómo vemos todos nosotros, ¿no?
3: Así es.
2: Pero fuiste a saludar.
3: A saludar al viejo amigo.
2: Claro. Listo. Ahí. Nos vamos. Dejamos que la gente bueno está comiendo. Agustín, ¿pasó algo ahí en el diferencial o están haciendo simplemente una...?
5: ¿En el Pirú?
2: No, el de Pirú.
5: No, el Empiru, lo cambiaron de lugar. Te confundió por eso.
2: Sí.
5: Vamos, un cambio más que nada, porque a ver si podemos mejorar un poquito.
2: Van con la relación.
5: Sí, sí.
2: Ah. Listo, gracias, ahí estábamos. Bueno, no fue problema entonces, sino que van a cambiar la relación, claro, en el auto de Villamayor.
1: Claro, bueno, y también viste que Kiki dijo que también iban a intentar trabajar en hacer algo como para... No estaba conforme Kiki Grife tampoco.
2: Claro, yo me imaginé eso, ¿no? Que estaban trabajando en el chasis, pero no, en el diferencial. Pero claro, es como dijo, es el de Piru, que ahí está el Piru este engrasado, como siempre. Yo no había mirado el y también me confundió porque, bueno, como ellos son los dos que se dan una mano entre tío y sobrino,
1: claro,
2: está Kiki metido de cabeza, en el auto del Piru. Entonces yo lo había visto de atrás, no había visto que era el número 3 y no,
1: Cacho,
2: no el número 2. ¿Sí?
1: Ahí ahora media hora, 40 minutos más o menos, ya terminaron todas las series y la final de la promo, la vuelta de la actividad, van a ser todas las finales. ¿Y no querés venir a arrimarte hasta el lado donde está la promo Berizzo, a ver si hablamos con alguno de los muchachos de la categoría?
2: Dale, ahí vamos.
1: Voy a ir hablando con alguno de los pilotos también de la Fiat 600 promocional Berizzo, que ya disputó una final, como decíamos, una final que fue accidentada, que terminó con 10 vueltas de las 14 a las que estaba programada por el vuelco de Messler. Por suerte, sin consecuencias físicas, estaba bien, es más, habló por estos micrófonos el piloto. Con algunos roturas de chapa en el Sufiat 600, y la victoria fue de Guillerré, que bueno, hablaba con nosotros tanto él como Ignacio Díaz Ayala una vez que terminaba la final en la zona de la técnica. Pero bueno, vamos a ver si podemos hablar con algunos pilotos más de esta tan querida categoría para nosotros como es la Fiat 600 Promocional Berizzo.
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1: Bien, seguimos en vivo y en directo desde el Autódromo El Orejano de la ciudad de Roque Pérez. Estamos a través de nuestro streaming Onda Informativa y nuestro canal de YouTube Onda Informativo acá. Estamos también a través de FM Power en General Belgrano, de FM General Paz en Ranchos. Estamos a través de FM El Ángel en la ciudad de Rauch, de Play Radios en la ciudad de Las Flores y a través de la radio municipal de Pila. Por todos estos medios llegando con las alternativas de esta quinta fecha de la Limitada Belgranense, esta fecha doble de la Fiat 600 Promocional Berisso. Limitada Belgranense que ya tiene su grilla de partida para la final con este ordenamiento, Diego.
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1: Primera fila de partida integrada por el piloto de NR Maquinarias Agrícolas, el de Belgrano, Lautaro Firmani, junto al Dache DR Servicios Agropecuarios y Acoplado Sánchez, Tiago del Río.
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1: Desde la segunda fila está alargando el de Electromecánica Amiga, el piloto Damián Villanueva, el de Las Flores, junto al piloto de La Plata, Ramiro Fernández.
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1: De la tercera fila de partida para esta quinta final de año estará alargando el líder del campeonato, el de Ranchos, el de Casi Yrigoyen, Alejandro Yrigoyen, junto al ingeniero, el segundo del campeonato, el ingeniero de General Belgrano, Tomás Johnston.
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1: Cuarta fila de partida integrada por el de Luciano Viali, Cantela Don Ramón, el piloto de Lesavi, productora de huevos, Emilio Luciano, junto al de Electromecánica Miguel Florense, Ignacio Kiki Grifes.
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1: Desde la quinta fila de partida largará el de aceite, Bonorio, Agropecuaria, Gegoy, Fernando Villani, junto al de los luchadores agros y acoplados, Sánchez, el gallo Carlos Ferré.
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1: Última fila de partida integrada por el de General Belgrano, Gustavo Rodríguez, junto al de Dolores, Enzo Lojo.
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1: Llama al móvil desde Box, se lo presenta, Diego.
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9: Acá Claudio Pacheco me dijo que dijera boxes, porque me había escuchado alguna vez. Y estoy con Claudio Pacheco y con Lucas Javier de Sicilia, que son este binomio que cumplen con la norma o con lo pactado, una cada uno. Lucas, ¿cómo te fue a vos? Buen día.
10: Buen día, Cachi, ¿cómo estás? Un saludo para todos. Muy bien, la verdad que contentos. No pudimos hacer una buena clasificación, así que largamos bastante atrás, octavo, pero bueno, remontamos en la carrera y pudimos rescatar un podio.
9: Sí, bueno, ahí a vos que te guste, me preguntabas, buscalo porque... a ver la transmisión y te nombró un par de veces, así que vas a poder hacer escuchar a tu gente y decir, mirá, ahí que está, llegué tercero, ¿no?
10: Excelente, sí, estaba viendo porque no nos olvidamos de prender la cámara y no teníamos dónde mirarlo, así que muy contento.
9: ¿Cómo? Espera, ¿quién se ocupa de la cámara? Este hombre que está acá atrás mío, no trabaja en un canal y es experto en la cámara, ¿cómo se va a olvidar de prender la cámara?
10: Y como dijo el Diego, se lo... fuga, pero bueno, no le vamos a decir nada, pobre, esta se la acabo de pasar.
9: Bueno, gracias, Lucas.
10: No, no, muchas gracias a vos, déjame agradecerle a Claudio que me invita siempre, y bueno, también quiero destacar que tuvo un accidente en la carrera, pero volcó un muchacho, Daniel, pero bueno, ya está bien, así que nos quedamos tranquilos.
9: Hablamos con él. Bueno, y ahora a mirarlo de abajo, ¿no?
10: Ahora sí, ahora le toca a él, le toca a Claudio, así que tranquilo.
9: Tenés que mejorar mi interfaz.
10: Yo me voy a acordar de prender la cámara, le quería decir, así que se quede tranquilo y vamos para adelante con tranquilidad y cumpliendo con todos los requisitos sin hacer ninguna macana.
9: Ahí está. Claudio, ¿cómo estás?
11: Bien, gracias.
9: ¿Cómo te dimos? ¿Cómo te dimos?
11: Sí, ¿cómo me dieron? La verdad que, bueno, no, la verdad que, sí, tienes razón, se me escapó la tortuga porque estábamos tan ahí ansiosos por la salida que me olvidé perder la cámara. Así que, bueno, nosotros estamos ahí expectantes, largamos en séptimo lugar. Así que, bueno, hay que terminar, que es lo importante, sumar puntos para que, para poder estar ahí arriba. Así que va a ser una carrera para mí tranquila. No sé si voy a hacer lo de Lucas, pero bueno.
9: Bueno, voy a intentarlo. Ustedes se lo toman realmente como estamos ahora en Bromano, sí, se lo toman como un disfrute, ¿no? Además, bueno, cuando estás en pista querés lo mejor, pero ustedes vienen a disfrutar, ¿no?
11: Sí, de eso se trata. O sea, pasar un fin de semana lindo de automovilismo, con amigos, compañeros, comer un asado, algo, o sea, es disfrutar. Y después, tener la posibilidad de que tu auto funcione, de estar... de andar bien y bueno,
9: mejor.
11: Sí, mejor. Y si ves que estás prendido ahí, sí, es como vos decís, ya siempre querés estar ahí.
9: Linda pista, ¿no?
11: Sí, es una pista muy linda. Yo corrí en la carrera pasada, debuté acá en el asfalto, no la conocía tampoco, uh-huh. Así que salí quinto. Así que muy linda pista, muy técnica, tiene la curva del centro ahí, que el retome ese, que es como que tiene dos radios y es muy muy lindo y rápido.
9: Bueno, ojalá que nos veamos allá adentro, y en el garpón de la técnica, ¿no? Porque
11: obviamente, ojalá. No, yo te agradezco mucho que tu atención, así que nada, un saludo para todos los muchachos que están escuchando y nada, nos vemos más tarde.
9: Ahí estaba Lucas de Sicilia y Claudio Pacheco, este binomio de los FIA 600 de Berisso.
1: Bien, y tenemos muchos amigos de FIA 600 Berisso que nos están escuchando precisamente desde la ciudad de Berisso. Ahí ya nos estuvo Martín Monzón promocionando lo que iba a hacer hoy con la transmisión de la categoría. Así que bueno, el abrazo grande también para todos los amigos y amigas de la FIA 600 promocional Berisso. Dale, Diego.
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1: Bien, nosotros seguimos, ¿José? Sí, dale Cachito, dale entonces, para que te presento, presentalo a Cacho, Dieguito.
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9: Estamos transmitiendo los fichitos, hablo con Mauricio Pérez. Viste que yo hablaba de los jóvenes y este es muy jovencito. ¿Cuánto tenés, Mauri?
13: Yo tengo 23.
9: Ah, tenés pinta pibe. Pero bueno, pero 23 es muy poco a lo mío, así que sos un pibe todavía. Bueno, y bien con esto de los 600, ¿no?
13: Sí, la verdad, renegando mucho en el fin de semana con el motor y bastantes cosas, pero estamos tratando de redondear un buen fin.
9: Uh-huh. Bueno, lindo circuito. ¿Ya habías corrido acá?
13: Sí, la primera del año abrimos acá y bueno, adaptándome al auto y a la pista también.
9: Bueno, bien, lindo, ¿no? Es mejor que, o sea, ¿te sentís más cómodo acá que en la tierra?
13: Y acá está muy divertido porque es más rápido, digamos, la tierra claro. Como que perdona más, claro. Pero bueno, está lindo, sí.
9: Igual tenemos buena pista en Belgrano, ¿no?
13: En Belgrano, obvio, pero sí, de la tierra al asfalto, el asfalto para mí me gusta un poquitito más.
9: Bueno, ¿me dijiste con qué renegaron?
13: Renegando con el tema del impulsor. Porque estuvimos laburando mucho, claro, con Dani.
9: Si el impulsor no va.
13: Y sí, pero bueno, estuvimos laburando a full con Dani y ahora para la segunda final a ver si estamos un poquitito mejor.
9: Sí, ¿y de dónde venís? ¿De qué? ¿De esta categoría? ¿Siete karting, seguro?
13: No. Karting, pero muy poquito. Empezamos esto hace 6 años, estoy armando el auto, este es el año de debut del auto.
9: Y ustedes le meten mucho simulador, ¿no?
13: Sí, la verdad que sí, Roque Pérez está más full.
9: ¿Lo habías hecho?
13: Sí, en el Simo, sí.
9: Bueno, ¿dónde sos?
13: Yo soy de Claypole.
9: De Claypole.
13: Zona Sur.
9: Bueno, linda categoría.
13: La verdad es que el ambiente familiar, en general, todo muy, muy buena gente.
9: Bueno, disfrutalo, ¿eh?
13: Igualmente, gracias.
9: Ahí estaba, bueno, otro de los jóvenes protagonistas de esta categoría, ¿ves?
1: Bien, escuchábamos protagonistas entonces de la Fiat 600 promocional Berizzo, que va a ser la primera en salir a pista para estar disputando su segunda final. Recordamos que la primera fue victoria para Guillermo Re.
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1: Son 1:00 p.m, 1:15, 13:14, ya estamos 1:15 p.m, ya vamos por las casi 4 horas de transmisión desde las 9:30 a.m. que arrancamos con las clasificaciones, tanto de la promo Berizzo como de la limitada belgranense, y luego la final, la primera de la promo y las dos series de la limitada belgranense. Ahora se vendrán el resto de las finales para terminar con este domingo a pleno automovilismo solar en el Orejano de Roque Pérez.
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1: No está el sol a pleno sobre Roque Pérez, hay algunas nubes, pero tampoco está nublado. Está lindo, está agradable, está para estar con un busito, con una temperatura agradable que ya debe estar rondando lo que preveían como máxima, los 18 grados. Mucha gente en la zona de la cantina, mucha gente en el autódromo, realmente mucha gente la que ha traído este grupo que tiene la Federación Metropolitana, este grupo de categorías de tierra compactada de la Metro, mucha gente en el autódromo, algunos fueguitos que se ven también, y la gente comenzando a almorzar en este día domingo.
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1: Me llama Vox, presentalo, Diego.
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9: Omar Badaro, bueno, ¿cómo fue? ¿Terminaste, sí?
14: Sí, buenas tardes, primero antes de todo. Sí, terminamos. Ayer estuvimos medio complicado. Un poquito el auto y un poquito yo. Ajá. Hoy me levanté distinto.
9: Bien, claro. Sí, te faltaba descanso.
14: No, pensar, me faltaba pensar. Y nada, bien, hoy dimos toda la vuelta, no tuvimos inconveniente, sumamos, que es lo que queremos, sumar.
9: Bueno, se cortó antes esta serie, esta final por el accidente.
14: Sí, una picardía, pero bueno.
9: Quedamos todos tranquilos que, bueno, fueron fierros nada más, chapa.
14: Sí, gracias a Dios, todo lo que queremos es que primero el piloto esté bien. Sí. Pero bueno, sí, después al piloto, por ahí lo que más le duele, yo volqué en Belgrano en la carrera pasada, lo que más te duele después es el auto, pero bueno. Sí.
9: Bueno, te vamos a preguntar eso, lo recuperaste rápido, seguramente los amigos dieron una mano, ¿no? Y bueno, y vos seguramente le pusiste mucho tarea.
14: Sí, el pelado, la verdad, el chapita se pasó, igual no fue mucho, fue el techo nomás. Ajá. Tuve la suerte que no fue como este, claro. Pero no, bien, lo recuperamos rápido, el motor, el auto después no sufrió daño raro, así que... hoy nos queda sumar.
9: Claro, y el tema es cuando tenés un revolcón de eso, es que no se desalinee la jaula, que no haya que trabajar en el chasis.
14: Sí, no, en nuestro caso por lo menos fue un vuelco con suerte, despacito, así que no tuvimos grandes inconvenientes. Y bueno, hoy vinimos con la expectativa de sumar.
9: Bueno, ¿ya sumaste bien porque terminaste séptimo, bien?
14: Sí, terminamos bien y bueno, sumar un poquito más la próxima para acomodar un poquito mejor en el campeonato.
9: Sí, lindo circuito, ¿eh?
14: Me encanta, sí. La verdad que me encanta, sí, me gusta el asfalto.
9: Va más relajado, ¿no?
14: Yo en mi caso sí, me siento más cómodo. Obviamente no se puede negar que el piso de Belgrano...
9: Claro, te iba a decir eso.
14: Es excelente, pero qué sé yo, nada, me siento un poquito más cómodo acá.
9: Y está bueno porque hay para todos los gustos, hay para los que les gusta el asfalto y para la tierra.
14: Sí, bueno, lamentablemente este año tenemos nada más que dos opciones. Claro, hasta Bransen, qué sé yo, pero los dos igual están impecables presentados y tenemos todas las comodidades.
9: Sí, Omar, ¿cómo venís para la continuidad? ¿Vas a hacer todo el año? Sí. Por lo menos lo va a intentar.
14: La idea es hacer todo el año porque en mi caso personal y hoy la categoría, bueno, esta fecha de especial porque tenemos pocos autos, pero... Venimos con 20 y pico de autos toda la carrera, 30 y pico rankeados y nunca estuve en el puesto que estoy hoy. Entonces quiero tratar de por lo menos terminar menos del 8. La idea es hacer todo el año, pero venimos complicados con la plata por cómo está el país, ¿no?
9: No es poca cosa tener un dígito solo acá, de tener el 8, ¿no?
14: Por eso te digo, en mi caso, de todos los años que corro en la promocional, es la primera vez que estando tan competitiva la categoría, puedo estar entre los 10, en el caso de los 8. Hoy estamos quinto, sexto, bueno, y me gustaría poder hacer todo el año como para completar y mantener un numerito bajo eso, qué sé yo. Soy consciente que no estoy para salir a un campeonato, pero tener un 4, un 5, un 6 no es poca cosa, como está hoy, porque la categoría está recompetitiva. Hace un par de años ya, un par de años largo, vos la seguís y está cada vez más competitiva.
15: Gracias, Omar, nos vemos en el final, ¿eh?
14: Dale, no, gracias a vos y bueno, saludo para todos.
15: Ahí estaba la palabra de Omar Badaro entonces, que bueno, se prepara para lo que va a ser la segunda final.
1: Bien, nosotros desde el Orejano de Roque Pérez vamos a actualizar la tanda, nos vamos a la pausa y ya venimos con más.
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1: Bien, y seguimos desde el Orejano de Roque Pérez con una nueva transmisión de A Fondo con el Automovilismo con la limitada belgranense. Y este fin de semana incorporando la Fiat 600 promocional Berisso. La limitada belgranense ya disputó sus dos series clasificatorias con este ordenamiento, con estos resultados para la primera de las baterías.
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1: La primera serie fue Victoria, que fue la más rápida, la postre de las dos. Victoria del piloto de NR Maquinarias Agrícolas, el de General Belgrano, Lautaro Firmani.
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1: Segunda colocación en esta primera batería para el piloto de Electromecánica Amiga, el de Las Flores, Damián Piru Villanueva.
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1: La tercera colocación quedó en manos del hombre del piloto de Casi Irigoyen, el de Ranchos, Alejandro Irigoyen.
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1: Cuarta colocación en esta primera serie de la limitada belgranense quedó en manos del hombre del piloto de Luciano Vial y Cantera Don Ramón, el de Lesavi, productoras de huevo, Emilio Luciano.
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1: El quinto lugar fue para el hombre de Gegoil, Agropecuaria Gegoil, el de Aceite Bonolio, el de San Miguel del Monte, Fernando Villani.
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1: Sexta colocación en la primera serie de la limitada becarenense quedó en manos de Gustavo Rodríguez.
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1: Vamos ahora con lo que fue la segunda serie de la limitada belgranense. 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
1: Victoria para el de HDR, Servicios Agropecuarios, el de Acoplado Sánchez para Tiago del Río.
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1: Segunda colocación para el piloto de La Plata, Ramiro Fernández.
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1: Tercera colocación en esta segunda serie de la limitada belgranense quedó en manos del ingeniero de General Belgrano, Tomás Johnston.
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1: Cuarta colocación en la segunda serie de la limitada belgranense quedó en manos del piloto de Electromecánica Amiga, Ignacio Kiki Grifres.
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1: La quinta colocación quedó en manos del piloto de Acoplado Sánchez, el de los luchadores agros, el gallo Carlos Ferré.
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1: Sexto lugar en la segunda serie de la limitada belgranense quedó en manos del piloto de Dolores, de Enzo Lojo.
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1: Con este ordenamiento de partida, con este resultado de las dos series, el ordenamiento de partida para la final, la quinta del año, es el siguiente.
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1: El piloto de NR Maquinarias Agrícolas, Lautaro Firmani, largando en la primera fila, junto al de HDR Servicios Agropecuarios y Acoplado Sánchez, Tiago del Río.
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1: Desde la segunda fila está alargando el de Electromecánica Amiga, el Florense, Damián Villanueva, junto al de La Plata, Ramiro Fernández.
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1: Fila 3 para el de Ranchos, el de Casi Irigoyen, Alejandro Irigoyen, junto al ingeniero de Belgrano, Tomás Johnson.
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1: Desde la fila 4 están alargando el de Lesavi y Luciano Vial, Emilio Luciano, junto al otro piloto de Electromecánica Amiga, Ignacio Quiquirifes.
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1: Quinta fila de partida para el de Aceite Bonolio, Agropecuaria Gegoil, Fernando Villani, junto al de los luchadores agro y Acoplado Sánchez, el gallo Carlos Ferré.
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1: Sexta y última fila de partida para la final de la limitada belgranense, la quinta de año, integrada por el belgranense Gustavo Rodríguez y el de Dolores en Solojo.
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1: Bueno, y habrá que ver, Cacho, qué sucede en esta final, en donde, bueno, sin dudas que Lautaro Firmani es el piloto abatido, viene demostrando desde los entrenamientos de ayer.
9: Claro, bueno, pasaba por acá y me acerqué para charlarlo con vos, porque precisamente tenemos más o menos una impresión similar, ¿no es cierto? Hizo todo bien en los entrenamientos, porque creo que se le escapó un entrenamiento, después fue siempre él el dominador, fueron bajándose los tiempos, están girando en el orden del 57-58, va, giraron en clasificación 58, por ponerle en carrera, muy rápido, nosotros Nos imaginábamos que iban a girar en menos de un segundo, pero no tan abajo. Y yo creo que Lautaro hizo bien también lo de la serie, movió bien, se hizo diferencia prontamente con su más inmediato perseguidor, que no era nada más y nada menos que alguien que está bajo su mismo techo en todo. O sea que yo creo que es hoy, como le decíamos temprano a él, es hoy. Si no sale, bueno, es porque pueden pasar cosas, pero realmente hoy está como para llevarse la victoria.
1: Y también pensando en lo que qué pasará por la cabeza del líder del campeonato, Alejandro Irigoyen, que larga desde el quinto lugar. El cuarto suma bien y no penaliza para la fecha que viene. ¿Hasta dónde irá Irigoyen? Él dijo en la semana, cuando nos sacábamos en Limitada Belgranense Streaming, en el programa exclusivo que tiene la Limitada Belgranense, que iba por todo, que si podía ganar, ganaba, y si tenía que ser tercero, salía.
9: Sí, también lo mismo dice Fernando Davancén, que es el titular de su equipo, su preparador, aparte su compañero y amigo, que van por todo, pero que bueno, que estaría muy bueno sumar bien. Y yo creo que hoy lo que tiene por delante Alejandro Irigoyen es tratar de sumar todo lo que más pueda, y yo creo que no va a ir por el cuarto lugar, va a tratar de ir por un lugar en el podio, ¿no?
1: Y máximo teniendo en cuenta que larga junto a quien está segundo en el campeonato, Tomás Yoston, largan en la misma fila. Y Tommy Yoston, bueno, salió tercero en la serie, pero quizás no con el potencial que venía mostrando el auto en fecha pasada.
9: Claro, y aparte viste que dice que sigue con los inconvenientes, sacaron una falla, pero hay otra. O sea que simplemente va a apostar a dar todas las vueltas, que bueno, por ahí con un buen ritmo se puede llevar también puntitos importantes. Pero yo creo que hoy la carrera va a ser entre Lautaro Firmani, Tiaguito del Río y bueno, y alguno de los de las Flores que seguramente se van a meter de arriba, ¿no?
1: Tiago del Río, que está quinto en el campeonato, porque si buscamos a quienes están delante en el campeonato, bueno, el tercero, el Kiki Grispe, está largando allá por la octava colocación, y el cuarto Grispe, el tercero es el binomio de Ferrey y el Taca Grasa, que está largando más atrás, está largando en la décima colocación el gallo.
9: Sí, bueno, él va a tener que apostar a sumar todo lo que más pueda. No creo que tenga intención de levantar para no penalizar. Seguramente va a tratar de llegar lo más arriba posible para juntar buenos puntos que van a entrar en el playoff, pero bueno, para tratar de estar lo más cerca posible, ¿no?
1: Claro, tal cual, y quizás se la juegue del Río a tratar de ganar una fecha más, ya ganó una, pero pensando en el playoff y pensando que está en el quinto lugar, no solamente por el salto que puede pegar en el campeonato, sino más que nada por sumar los 6 puntos extra que da cada victoria, ¿no?
9: Claro, que van a ser fundamentales luego una vez que ingresen a las últimas 3 carreras de la definición del campeonato, porque bueno, esos 6 puntos son importantes, máxime si son acompañados por otros 6, ¿no?
1: Claro, tal cual. Así que bueno, está todo dado para que sea una gran final, como siempre, como ya nos tiene acostumbrado la Limitada Belgranense. Bueno, ya tendría que estar la actividad en pista, ¿crees?
9: -20, 2-20, o sea, 13:40, o sea que ya tendríamos que estar, pero bueno, todavía no hay actividad, se ve que se ha hecho larga la comida, el almuerzo, pero bueno, ya estamos oyendo que por ahí viene. Que por ahí ya hay sonido de motores, ¿no?
1: Sí, seguramente también es cierto que una vez que arranque la actividad en pista no se va a parar, ¿eh? Y yo estimo que en un par de horitas, o quizás menos, pero por un par de horitas se saquen lo que serían las 4 finales que están restando, ¿no? 2 de la de GTM, la de la Veranense y la de la Promoverillo.
9: Claro, porque queda todo eso, ¿no? Porque ahí alguien me preguntaba, un amigo que sigue la transmisión, pero me preguntaba, ¿cuánto falta para la final? Yo no le puedo decir a ciencia cierta, pero faltan una final de los 600, las dos finales de la promo, ¿sí? Y después recién la Belgranense, ¿no?
1: ¿Cuál? No, viene 600, GTMA, Belgranense y promocional de GTM. Ya están los Fiat 600 Berizzo en la pista, se va a venir entonces la segunda final, recordamos a 12 vueltas entonces esta final para la Fiat 600 promocional Berizzo. Dale, Dieguito.
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1: Bien, ahí le mandamos un abrazo grande. Bueno, reiteramos el abrazo al Chino de Galap, que nos dice que está prendido la transmisión, escuchándonos desde la ciudad de Tandil. Un abrazo grande al Chino, que va a tener a su piloto, Lautaro Firmani, a quien le hace el motor, largando desde la mejor ubicación de partida en lo que va a ser la final de la limitada Belgranense.
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1: Bien, vamos a ver entonces, ahí viene Ignacio Díaz Ayala, viene también Guillermo Rey, los protagonistas que vamos a tener para esta segunda final de la Fiat 600 promocional Berisso, en un domingo, ahora a pleno sol aquí en el Orejano de Roque Pérez.
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1: Ya vienen los autos de a poco para llegar a la recta principal, ahí se van a engrillar, luego saldrán detrás del auto de seguridad para dar la vuelta de reconocimiento y la vuelta de largada, que habitualmente larga el movimiento esta divisional.
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1: Están llegando, ahí está Guillermo, ahí está Díaz Ayala, va también todos los integrantes de Oxoy, bueno, están todos los integrantes de esta final.
10: Seguramente,
1: sí, Cacho.
10: Seguramente Patricio va a ir ahora en esta, ¿no? Pues se quedó con la sangre, claro, en el ojo, que se la cortaron antes.
1: Claro.
10: Va a ser lindo otra vez,
1: Sí, sí, sí, sí. Aparte ahora Ignacio Díaz Ayala larga del lado de la recta principal, ahí se van a engrillar, luego saldrán detrás del auto de seguridad para dar la vuelta de reconocimiento y la vuelta de largada, que habitualmente larga el movimiento esta divisional.
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1: Están llegando, ahí está Guillermo, ahí está Díaz Ayala, va también todos los integrantes de Oxford.

0: cortaron antes. Claro. Va a ser lindo otra vez,
1: Sí, sí, sí, sí. Aparte ahora Ignacio Díaz Ayala larga del lado de adentro.
0: Claro, tiene la ventaja, ¿no? Tiene la cuerda ahora.
1: Claro, tiene la cuerda, así que bueno, es la ventaja con la cual va a contar. Como decíamos, esta es la vuelta de grillada, luego se vendrá la vuelta de largada y en la final 12 vueltas para la promo Berizzo.
0: Presidente que no vino a correr, pero está laburando ahí, ¿eh?
1: Sí, señor. Y lo veo también a Federico, el presidente de Roque Pérez Automóvil Club, filmando también ahí en la recta. Ya mueven los autos de la promo Berizzo. Se viene el momento de las finales. Todas las finales para terminar esta jornada de domingo a pleno automovilismo.
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1: Vamos a esperar entonces que las máquinas estén llegando a la recta principal para que se ponga en marcha esta final de la promo Berizzo a 12 vueltas. ¿No es cierto? Le pregunto al comisario deportivo que me haga sí o no. ¿A 12 vueltas la promo Berizzo? ¿Sí? 12 vueltas. 12 vueltas la promo Berizzo, entonces. ¿Pasaron todos por tu sector, el Cacho?
0: Sí, pasaron todos. Están los 12, ¿no? 2, 4, 6, 8...
1: No, hay 10, hay 10.
0: Claro, uno volcó. Claro. Uno volcó y bueno, el otro no.
1: No, y hubo otro que quedó también tirado por problemas mecánicos. Ahí están los dos autos que están faltando.
0: Está bien, son los 10 que, bueno...
1: Claro, Meltzer, que volcó, y otro piloto que ahora no recuerdo cuál era, que había quedado también con problemas mecánicos acá en la zona del opuesto.
0: Sí, bueno, como decía el vicepresidente, ¿no? Los que pudieron...
1: Ah, Oxovi, ahí me confirman, Oxovi fue el que rompió, está.
0: Los que pudieron venir, ¿no? Que se están poniendo el pecho a esta fecha, que no sé, debe ser como la quinta, sexta fecha
1: porque vienen con fechas dobles, claro, la promo Berizzo.
0: Fechas dobles, vienen quizá adelantadito, bueno, ahí se apura el auto de seguridad para salir, y bueno, te los dejo porque en breve se viene la largada, bueno, estos largan en movimiento, le falta todavía hacer un tramito más, pero bueno, ya vienen ordenándose, por lo menos los dos primeros están ordenaditos. Sí,
1: bien a la par los dos primeros, Díaz Ayala y Re.
0: El resto no.
1: No, el resto, claro, faltan algún hueco de los autos que no están, pero después vienen bastante bien ordenados, ya están pisando en algunos metros nada más la recta principal y los tenemos en plena recta principal, el semáforo que está en rojo-verde y se pone en marcha la segunda final para la Fiat 600 promocional. Berizzo movió bien Re por afuera, me parece que va a llegar primero a la curva número 1, a ver el ingreso al curvón, sí señor, Re, manda Guillermo en los primeros metros, Cacho.
0: Qué lindo, se la jugó todo por afuera, pero pateó muy bien de abajo. Qué lindo le quedó ese motor que terminaron hace un ratito nomás, que le pegaron unas vueltitas hoy a la mañana, que ganó la primera final y que bueno, ahora pateó bien de abajo, lo va a tener que aguantar otra vez al pichón Patricio Díaz Ayala, que va a venir otra vez con todo y ya fue, mirá.
1: Y va Ignacio Díaz Ayala, ahora lo pone a la para Re, vamos a ver la cuerda en el retome del interno, le va a quedar a Re. Se aplaudieron un poquito, levanta Díaz Ayala para dejarlo ingresar a Re para poder entrar también él. A ver si le puede cambiar el radio de giro, vienen todos muy juntitos en la zona del opuesto.
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1: Ya salen para ahora en el tendido veloz de la recta corta rumbo a la última curva, ahí vienen soldados. Guillermo el líder con Ignacio Díaz Ayala el segundo.
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1: Primera vuelta de carrera para Guillermo Re, que manda segundo Díaz Ayala, tercero Nicolás Colque, cuarto Almandós, quinto Pacheco, la sexta colocación en estos momentos está en mano de Ortiz, séptimo de la Cruz, octavo Pérez, noveno Valdaro, puesto 10 para Barrutia.
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1: Ya vienen. Luego de haber cumplido la primera vuelta, ya están en la zona del tendido veloz de la recta larga opuesta. Mira vos, se mete en la succión Díaz Ayala, pero no le deja el hueco. ¡Recacho! Ahí se tocaron, Se tocaron un poquito,
0: Sí, se volvieron a cachetar.
1: ¡Ay, mira vos, trompo, Trompo de Re. Y ahora Díaz Ayala que no se puede recuperar. Y Colque aprovecha, Nico Colque, para mandar el auto amarillo. Patito bien por adentro, luego del toque entre Díaz Ayala y Guille Re, que lo deja tercero a Díaz Ayala y cuarto a Re.
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1: Mirá cómo viene Nico Colque mandando ahora segundo.

0: segundo ha quedado Alman 2, tercero Ignacio Díaz Ayala, y la cuarta ubicación es para Guillermo Rey.
1: Mira, Guille, cómo va con todo, Para mí, Díaz Ayala, lo abrió, se quedó preocupado con la maniobra, por eso pierde tanto tiempo, porque lo quiere dejar entrar luego que lo tocó, pero mirá cómo van los dos para adelante ahora,
0: Y ya mirá, Rey dio cuenta de Alman 2 y va por Colque, ahora en pleno curvón por afuera, y por adentro en pleno curvón va Díaz Ayala sobre la máquina de Alman 2, ya está segundo Rey, tercero Díaz Ayala, y ahora en el tendido veloz, a ver si lo puede aguantar Colque, barre, ahí está Guille Rey, recupera la punta de la competencia y Díaz Ayala va por el segundo lugar, manda Rey, segundo Colque, tercero Díaz Ayala.
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0: Ya lo tenemos, Cacho.
1: En un ratito va a ser todo como era entonces, porque va a ir Nachito Díaz Ayala por la segunda colocación, todavía no puede, y aprovecha a Guille Rey para escaparse, para hacerle una diferencia, porque sabe que cuando Nachito se desembarace de quien va adelante, lo va a venir a buscar con todo, y es ahora, va por afuera y va a ser segundo, no, todavía no, a ver.
0: Quiere ir por afuera, se raspan un poco en el ingreso de la última curva, pisa en la recta principal, le quiere cambiar el radio de giro, la cuerda, ahí va Díaz Ayala por adentro, va a ser el nuevo segundo, lo va a dejar tercero a Colque, y a plena velocidad, ya está segundo Ignacio Díaz Ayala.
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0: Manda Re, segundo Díaz Ayala, tercera ubicación para Colque, cuarto Alman 2, quinto Pacheco, sexto Ortiz, séptimo Pérez, octavo de la Cruz, noveno Valdaro, puesto 10 para Barrutia.
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0: Y ahora empieza a clasificar Re, Cacho.
1: Vamos a ver qué tiene Díaz Ayala, si tenía, como dijo en la primera final, un poquito más, pero lo va a ir a buscar con todo para, bueno, ahora sí intentar sin toque hacerse de la punta, pero aprovecha a Guille Rey y hace una diferencia, pero se viene, se viene Díaz Ayala, yo creo que en un par de vueltas ya va a estar otra vez bajo el motor, por decir de alguna forma, del líder de la competencia.
0: Dibujo raro entre Di Sicilia y Pacheco, ya están volviendo los dos a pista en la zona del frenaje del opuesto. Nueva vuelta para Guille Rey, nueva vuelta para Díaz Ayala, que ahora le hace una buena diferencia a Colque, que es el tercero, y Colque le hace diferencia a Maldó, que es el cuarto.
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0: Y de a poquito Díaz Ayala, que comienza a intentar achicar la diferencia que lleva Guille Rey en la punta. Mirá qué rápido hizo el curbón Ignacio, le achicó mucho en la zona del curbón, y ahora en el tendido veloz de la larga recta del opuesto.
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0: Ya están doblando en la curva 2 rumbo a la derecha, se vienen para la parte del interno, Cacho.
1: Me impresionó lo fuerte que van hacia atrás, viste cómo hizo el curvón Díaz Ayala, impresionante, y le acorta, se acorta, esto se mide con un cronómetro, pero a ojo vista uno se da cuenta que viene con todo para adelante, y no sé si va a poder mantener esa diferencia Guille Rey, que por suerte el auto no tuvo inconvenientes luego de ese toque, y la van a definir seguramente ellos a esta competencia final.
0: Se van a venir para la recta principal, van a estar cumpliendo la quinta vuelta de carrera, ahí está, cinco vueltas para Guille Rey, cinco vueltas para Ignacio Díaz Ayala, el piloto de rectificador Arguintegui, cinco vueltas para Nico Colque, también para Alman 2, estamos en cinco vueltas de esta final.
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0: Cuando ahora parece que le estiró un poquito, transitó mejor el curbón Guille Rey, y le estiró un poquito la diferencia a Díaz Ayala, ya está en el tendido veloz Rey.
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0: Llegando al frenaje de la 2, ahora Guillermo Rey, que rebaja, que dobla hacia la derecha, lo hace bien por el medio de la pista, Cacho.
1: Sí, es como que, como vos decís, ¿no? Le hizo una diferencia a Guillermo. Me parece que allá atrás, en todo lo que es la zona del curvón, por más rápido que lo hace Ignacio, me parece que Guille es un poco más rápido, y acá, en este sector, es donde le acorta. Se han desparramado demasiado, ¿no? No hay lucha, salvo acá por la tercera colocación, después no hay lucha, han quedado bastante desparramados, ahí vas a tener al líder una vez más.
0: Ya pisa la recta principal, seis vueltas de carrera, llegamos al Ecuador de esta segunda final para la Fiat 600 promocional Brizo, con la victoria hasta el momento de Re, con el de Arguintegui, rectificaciones Díaz Ayala, que está segundo con Colque, que ahora no la tiene fácil porque se le viene Alman 2, va Alman 2, quiere ser tercero, a ver, va a ir por adentro, saca el auto hacia afuera, va Alman 2 por afuera en el ingreso del curbón, a ver si va todo por afuera o se decide guardarnos. Se guarda detrás de la máquina de Colque.
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0: Y ahora la lucha es linda por el último escalón del podio, por el tercer lugar entre Nico Colque y Almandós, porque vuelve a entrar en la succión Almandós de la máquina de Colque en el tendido veloz de la recta opuesta. A ver en el frenaje de la 2 si le puede alcanzar. No, frena un poquito antes, corta un poquito antes Almandós para intentar meterse y zambullirse bien por adentro.
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0: ¡Lo tenés, Cacho!
1: Me parece como que no hubo, en este caso, achique de diferencia, ¿no? Me parece que mantuvieron la diferencia, mantuvo el primero respecto al segundo, y sí, la lucha por la tercera colocación es intensa. Ahí está Guillermo Re para cumplir una nueva vuelta a la séptima.
0: Siete vueltas de carrera para Guillermo Re, siete vueltas de carrera para Ignacio Díaz Ayala.
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0: Siete vueltas de carrera para Colque y Almandós, que vuelve a meterse en la succión. Quiere ir por adentro a ver si encuentra el hueco ahora, a ver si encuentra el hueco en el frenaje de la entrada. El curbón no le alcanza al Mandos, tiene que levantar y guardarse detrás de la máquina de Colque.
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0: Manda Re, segundo Díaz Ayala, tercero Colque, cuarto al Mandos, quinto Ortiz, sexto Valdaro, séptimo de la Cruz, octavo Pérez, noveno Pacheco.
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0: Ya está en el interno la punta de la carrera, ya lo tenemos, Cacho.
1: Sí, señor, ahí van a dibujar de nuevo esa curva rápida que lo va a depositar en lo que vendría a ser casi una contrarrecta para venir y cumplir nuevamente una vuelta. No puede achicar Ignacio Díaz Ayala, lo intenta pero no puede, y ya se le pasó media carrera en esta intentona, Abel.
0: Y ya pisa la recta principal, ocho vueltas de carrera para Guillermo Re, ocho vueltas para Díaz Ayala y Almandós, que vuelve más sobre la máquina de Nicolás Colque.
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0: Recién ahora pasa el tercero, va Almandós, salió mejor pisado a la recta, va Almandós, va a cambiar y cambia la tercera colocación. Gran maniobra de Almandós, que salió mejor pisado, traccionó mejor al momento de pisar la recta, y ahora es el nuevo tercero, lo deja cuarto a Colque.
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0: Y ahora parecería que ha achicado bastante, que ha achicado un poco Díaz Ayala, Cacho.
1: Sí, achicó bastante. Miro allá, del otro lado, a Colque, como que dice: no me di cuenta que ibas por ahí, pero quiero recuperarlos, que era mío. Y mira, viene empecinado, lo viene empujando. Ahí está el líder Guillermo, que ve como se agranda en los espejos la imagen del plateado de Nachito Díaz Ayala, que se viene, que acortó mucho. Qué linda va a ser las 3-4 vueltas que quedan, 3 vueltas, ¿no?
0: Sí, señor, porque cumplen la novena vuelta, van a quedar 3 nada más para Guillermo Re y para Díaz Ayala, que ahora pierde un poquito el terreno cuando va por adentro, quiere ir por adentro Colque en el frenaje de la última curva, no le va a alcanzar, le cerró la puerta y lo dejó con la ñata contra el vidrio al Mandosa Colque, que ahora va por la revancha en la recta.
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0: Y ya tenemos a la punta de la carrera en la zona del tendido veloz de la recta opuesta. Mientras tanto, el tercero y el cuarto están transitando, están negociando el curbón.
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0: Cuando pasa Manuel Valdaro por la recta principal cumpliendo la novena vuelta, ya lo tenés, Cacho, a la punta, dale.
1: Señor, y ahí vienen otra vez para hacer el interno. Y Ayala parece que debe estirar todo lo que puede el frenaje para ver si puede salir lo más cerca posible e intentar definir en las últimas dos vueltas. Pero por el otro lado, Guillermo mira por el espejo y trata de controlar las emociones para que no se le venga, y ahí están cumpliendo la décima vuelta.
0: Décima vuelta para Re, décima vuelta para Díaz Ayala, y mientras tanto sigue la lucha planteada por el tercer lugar cuando Miral Mandos le hace algunos metros a Colque, que va a estirar el frenaje en el ingreso, en la última curva y en el ingreso a la recta principal. Quiere salir pegadito, quiere salir en la succión Colque de la máquina de Almandós, que ahora lo saca de la succión y no se lo permite.
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0: Pero va Colque una vez más ahora negociando la zona del curbón, se vuelve a meter en la succión Nico Colque de la máquina de Almandós. Vamos a ver si le puede alcanzar ahora en estos momentos. Mientras tanto, la punta ya está en tu sector, Cacho.
1: Señora, ahí los tengo por penúltima vez ahí, ¿no? Sí,
0: sí.
1: Van a hacer la 11. para mí que no alcanza.
0: Va Colque, va Colque, va Colque sobre Mandosi, que va cambiando el tercer lugar, en el frenaje de la 2, todo por adentro, Colque por afuera, el Mandosi cambia, cambia, cambia la tercera ubicación, Nico Colque vuelve a recuperar ese tercer lugar.
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0: Cuando le muestran la bandera azul a Pacheco y el cartel de... última vuelta para Guillerré, última vuelta para Ignacio Díaz Ayala, que sabe que le queda la última ficha, el último pase de esta segunda final de la Fiat 600 promocional Berizzo, pero le hace diferencia a Re en la punta ahora.
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0: Y se van a encontrar con un rezagado, creo que la máquina de Pacheco ya lo supera, Guillerré ya lo va a hacer también, Díaz Ayala.
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0: Ya están llegando al frenaje de la curva número 12, Zambulle, Guillerré, que se quedó con la primera final, que se quiere quedar con esta segunda, Cacho.
1: Señores, ahí está por última vez en ese sector, ahora ya no le importa lo que pase detrás, no mira por los espejos porque dice, si no pasa nada, esta la tengo ganada una vez más, y ahí está Guillerré, que debe escuchar el sonido del otro fichito que se viene, pero no le va a alcanzar para hacer el último frenaje, mira cómo se vino Díaz allá, le tiró todo, pero no sé si le va a dar, no le va a dar, lo tenés a él.
0: Pisa la recta principal, va a ganar Guillermo. Regaló. Victoria para Guille, victoria para Guillermo Re en esta segunda final, cuando se va el trompo al Mandos en el ingreso a la recta principal, victoria de Guille Re, segunda ubicación para Díaz Ayala, el tercero es Nicolás Colque, Guille Re, que encontró la promoción, hizo 2x1, vino hoy a la mañana tempranito, dio 2 vueltas, puso a punto el auto y les ganó la clasificación y las 2 finales de la FIA 600 Promo Berizzo.
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0: Fue victoria nomás para Guillermo Re. La segunda ubicación quedó en manos de Ignacio Díaz Ayala. Tercero, Nicolás Colque. Cuarto, ya quedó Almandós, quinto Ortiz, sexto Valdaro, séptimo Pérez, octavo De La Cruz y noveno Pacheco. Victoria entonces de Guillerré en las 2 finales.
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0: Bien, cuando las máquinas ya están llegando a la zona de la verificación técnica, seguramente ya se vendrá el desarme para lo que es esta segunda final de la Fiat 600 promocional Berizzo. Victoria, como decíamos, de Guillermo Re, que no vino a probar ni viernes ni sábado, que vino hoy a la mañana, lo habilitaron para que pueda dar 2 o 3 vueltas a él y a un par de compañeros más, dieron 2 o 3 vueltas, pusieron más o menos el auto a punto con un motor que según ellos no estaba, estaba más o menos, y realmente hizo un domingo espectacular quedándose con las 2 finales de la promo Berizzo.
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0: ¿Andás por la zona de la técnica, Cacho, ya?
1: Sí, señor, acabo llegando, ya llegaron los autos, ya está bien adelante el ganador. Mira, están hablando entre ellos. Entre ellos, Nachito, bueno, mira, yo la interpreté así, cuando lo tocaste sin querer, te levantaste como para que entraras, perdieron las 2 posiciones, y después, bueno, no lo pudiste ir a buscar más, ¿no?
3: Sí, la verdad que sí, se cierra él y no me ve, pero bueno, levanté para no pegarle más y bueno, después de remontar de vuelta y bueno, pude llegar segundo, así que contento porque sumo para el campeonato.
1: Bueno, una vez que te hizo vos, si ibas con él por ahí tenías posibilidades, pero cuando te hizo esa diferencia, lo intentaste todo, fuiste con el cuchillo entre los dientes, pero bueno, no se pudo, ¿no?
3: Sí, la verdad que sí, está muy parejo, me leí sobre el final de la vuelta, pero bueno, faltó un poquito, pero la verdad que contento por el trabajo hecho.
1: Bueno, sí, porque están vivos para todas las carreras.
3: Creo que mantenemos la punta del campeonato todavía, así que nada, la verdad que el objetivo ahora es ganar la etapa regular y bueno, seguir sumando.
1: Bueno, felicitaciones, a disfrutarlo, ¿eh? Bueno,
3: muchas gracias, déjame agradecerle a mi viejo que trabaja, a mi tío que me dio una mano, a mi familia, a mi mamá, a José Luis Rindey, a Nacho Rindey, por la mano que me dan con la rectificación del motor, a Adrián Suspensión, a Julián Maco por las cajas, la verdad que mucha gente hace que todo sea posible.
1: Tu viejo no se sube nunca más, ¿no? Yo estaba hablando con él y dijo, este pibe no te deja subir más.
3: Nada, le dije que corra este año conmigo, pero bueno, no quiso pelear el campeonato conmigo, así que bueno, vamos a dar lo mejor.
1: Bueno, gracias por el espectáculo.
3: Gracias.
1: Ahí estaba quien llegó en la segunda colocación. Bueno, y yo te prometo que no te molesto más, pero bueno, es para felicitarte, gran trabajo.
3: Sí, gracias, es bueno que moleste cuando es así. La verdad que sí, la verdad que el auto es un misil, vale la pena todo el esfuerzo. Hicimos con Marcelo, el Dey, el Vasco, Blas, el Negro, Fede, toda la gente que me ayuda, porque me valió de alguien. Laburamos esta última hora ayer y no pudimos venir a probar nada y... Pena, eso es lo bueno.
1: Bueno, vi que estabas hablando con Díaz Ayala ahí, fue involuntario el toque, ¿no? Y después yo creo que él se retrasa también dejándote que vos retome, ¿no?
3: Claro, sí, yo pensé que no había entrado y sí, había entrado y bueno, que nos enganchamos y se engancharon las ruedas y bueno, no, me puse todo de costado. Y bueno, lo pudimos salvar los dos, eso es lo bueno, y pudimos remontar y volver a la punta.
1: Sí, fue involuntario, o sea...
3: Sí, tal cual, fue a veces una confianza de los dos, claro. Capaz que entró uno, entró el otro y fue un roce sin creer. Y la verdad que todo lo mejor, Nacho.
1: Sí, qué bien pateó de abajo el tuyo, ¿eh?
3: Anda muy bien, eso todo mérito de Marcelo Tiburci. La verdad que labura como loco y bueno, muchos pensaban que iban a perder el motor a hacer una nueva y no. Lo perdimos para bien, nos mejoramos el motor.
1: ¿Hicieron todo?
3: Sí, tuvimos que hacer todo porque cortamos un tornillo biela.
1: O sea que como decían antes, está duro este motor, mirá cuando se suelte, ¿no?
3: Tal cual, en eso asentó, no lo asentamos acá. Y esto también es gracias a Loreza, esa la dicho que nos hace el cilindro y la verdad que son un cañón.
1: Bueno. Felicitaciones, a disfrutarlo, Guille, un domingo soñado.
3: Sí, la verdad que nos hubiese gustado quedar con la Opel, pero bueno, siempre uno quiere más, pero no. La verdad es un montón, la verdad estoy re contento y bueno, agradecer a toda mi familia que me banca allá y toda la gente que me viene a apoyar acá, que sin ellos no podía estar acá.
1: Disfrutar.
3: Muchas gracias.
1: Ahí estaba la palabra del ganador, que se quedó con las dos, hablamos de Guillermo Rey.
0: Bien, ahí estaban entonces los protagonistas de lo que fue esta segunda final de la Fiat 600 promocional Berisso. Ahora se va a venir la final del GTM de la clase A y luego se vendrá la final de la limitada belgranense. Serán 14 vueltas para la limitada belgranense con este ordenamiento de partida.
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0: Lautaro Firmani y Tiago del Río de la primera fila. El Piru Villanueva y Ramiro Fernández desde la segunda. Alejandro Yrigoyen y Tomás Yoto de la tercera fila.
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0: Emilio Luciano e Ignacio Kiki Grifes de la cuarta. Fernando Villani y el Gallo Ferrer de la quinta y Gustavo Rodríguez y Enzo Lojo desde la sexta fila de partida.
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0: Mandás vos, Cacho, de la zona de boxes o actualizamos tanda, mandame.
1: Sigo buscando protagonistas, pero bueno, se me han ido todos los autos, ¿eh? Así que actualiza tanda y ya venimos.
0: Bien, vamos a una tanda cortita y ya venimos de Roque Pérez.
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0: Bien, y seguimos desde Roque Pérez, y atención porque ha habido cambios. Atención, Cacho, atención, audiencia. Se viene la final de la belgranense ahora.
1: Vamos, ahí vamos. Pero esperé para completar el podio, Nico. Colque, un trabajo bárbaro, che, te la ganaste a puro corazón y manejo, ¿no?
11: Sí, la verdad que nada, contentísimo con el resultado. Veníamos de una carrera, de varias carreras, que no se nos podía redondear el fin de semana, por una cosa, por la otra. Me devolví de la carrera pasada queriendo no saber más nada. Gracias a todo el vero competición, gracias a los chicos del taller, me empujaron, me dijeron, dale loco, vamos, que se nos tienen que dar las cosas nomás. Y bueno, acá estamos, son estas cosas del automovilismo.
1: Disfrútalo con tu gente y nos vemos en General Belgrano, ¿sí?
11: Muchísimas gracias y bueno, ahora vamos a ir a todas las que quedan. Vamos todavía.
1: Ahí estaba quien llegó en la tercera colocación. Completamos el podio de los 600 de Berizzo. Vamos con la limitada belgranense, Abel.
0: Bien, cuando ya se viene la limitada belgranense, hay un auto que anda por el pasto, el auto de Kiki Grifes. Venía por la zona del pasto, en el opuesto. Ahí está volviendo a la pista. Bueno, ahí viene Lautaro Firmani, el DNR, que va a estar largando desde la primera fila junto a Tiago del Río, desde la segunda. El Piru Villanueva y Ramiro Fernández, desde la tercera. Alejandro Irigoyen y Tomás Johnston, desde la cuarta. Emilio Luciano y el Kiki Grifes, desde la quinta. Fernando Villani y el Gallo Ferrer, desde la sexta. Gustavo Rodríguez y Enzo Lojo.
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0: Cuando ahí están las máquinas ya en el sector, engrillándose todos los integrantes de esta final, la quinta de la temporada. Ahí lo veo a Firmani, ahí está Del Río, ahí está Villanueva y Fernández, ahí están Irigoyen y Johnston, ya está Luciano y Grifes, ya está Villani y Ferré, Jean Grillán, Rodríguez y Lojo. Se pone la bandera verde en el fondo de la grilla. Serán 14 vueltas para la limitada belgranense en la quinta fecha. Se va a elevar el cartel de 5, que ya está en alto. El semáforo que se va a poner en rojo. Y se pone en marcha la final de la limitada belgranense. Pateó bien de abajo Firmani, movió bien de abajo Lautaro, el DNR, mirá, el Piru Villanueva que quiso ir sobre la máquina de Del Río, por afuera, pero no pudo, manda Firmani, segundo Del Río, tercero Villanueva, cuarto Fernández.
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0: Y ya están en la zona del tendido veloz y ahí están marcando la diferencia Lautaro Firmani con Del Río, que viene cerquita, y Villanueva que también se le quiere prender cuando el Gallo Ferrés va sobre la máquina del Kiki Grife detrás.
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0: ¡Ya lo tenés, Cacho, dale!
1: Contarte que me puse para ver la largada acá. Patinó mucho el auto de Lautaro. Casi le gana Tiaguito, pero se recompuso. Se recompuso y ahora comienza de a poquito a hacer diferencias para lucha por la segunda colocación a Abel.
0: Se le viene rápido el Piru Villanueva. ¿A quién está en el segundo lugar? Que es Thiago del Río. Vamos a estar atentos a la lucha. La recta principal, primera vuelta para Firmani, para Del Río, para Villanueva, para Fernández. Y el Piru que va, y el Piru que va sobre Thiago, a ver por adentro, por afuera. No le alcanza el frenaje, se zambulla en el curbón. Por ahora no puede Villanueva.
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0: Y le han hecho buena diferencia a los tres de adelante. El cuarto que es Ramiro Fernández. Y a Fernández se le viene rápido Irigoyen. Y Irigoyen se le viene rápido Luciano.
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1: Es un trompo el segundo, el segundo del campeonato.
0: Ah, el trompo de Johnston.
1: Sí, sí, porque claro. se le tira a Villani y se ve que lo sorprende. Levanta el recinto que tenía atrás, lo toca y lo ayuda a hacer el trompo.
0: Ahí está en la última colocación Tomás Johnston, entonces, segundo del campeonato. Cuando miró el Piru Villanueva, cómo le cambia el radio de giro en la parte interna del río para ir a buscarlo. Aprovecha esa lucha Firmani para hacer metros en la punta.
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0: Ya lo vamos a tener en algunos metros nada más. Al líder pisando la recta principal, ahí está. Nueva vuelta, segunda vuelta de carrera para Lautaro Firmani. Y va el Piru sobre Thiago. Va el Piru sobre Thiago por afuera de Villanueva. Por adentro del río, a ver si le puede alcanzar. Le va a querer cambiar el radio. Sigue todo por afuera el Piru. Por ahora no puede el de las flores.
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0: Pero comenzó a llenarle los espejos por todos lados el Piru Villanueva, Thiago del Río, que lo aguanta como puede por el momento.
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0: Ya los vamos a tener en la parte del interno, Cachito.
1: Cuando ellos se pelean, se va Lautaro, el de General Belgrano, haciendo buena diferencia y se empieza a venir Ramiro Fernández a la lucha por la segunda colocación también. Intenta venirse y vuelve lo propio de Luciano. Ahí lo vas a tener al líder que está negociando la última curva para salir a la recta cuando bloquea el Piru.
0: Totalmente bloqueado el Piru Villanueva. Ingresa a la recta principal Firmani, lo va también del río. Y el Piru que ahora perdió un poquito de terreno y a Fernández se le viene Irigoyen. Y también quiere prenderse Luciano en la discusión.
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0: Vamos a clasificar, manda Firmani, segundo del río, tercero Villanueva, cuarto Fernández, quinto Irigoyen, sexto Luciano, séptimo Villani, octavo Ferreno, noveno Grifo, puesto 10 para Rodríguez, 11 el ojo, 2 Johnston.
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0: Cuando dobla bien abierto en la zona del opuesto en el ingreso al sinuoso, el líder Cacho.
1: Con una intensa falla pasa Johnston y ahí lo tenemos al líder. Negociando esa curva se ha podido escapar un poquito el Titi Volador desde las flores, que obstinado lo va a buscar de nuevo en otra historia el líder y en otra historia que va a haber lucha. Irigoyen que busca la cuarta colocación que tiene Fernández Abel.
0: Y es tremenda la lucha por el octavo lugar entre el Gallo Ferreira y Kiki Grifes. Ahora se estabilizan las diferencias en la punta.
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0: Ahí pasa Emilio Luciano, pasa también Fernando Villani, va el Gallo Ferrey soldado, el Kiki Grife que quiere avanzar, el hombre que está peleando por el campeonato.
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0: Ya está llegando a frenaje de la curva 2, ahí está el DNR, maquinarias agrícolas, Lautaro Firmani, que está en el sector tuyo, Cachito.
1: Ahora limpito en la segunda colocación. Tiaguito del Río por ahí puede ir a buscar la posición del líder.
0: Vamos a ver si le alcanza entonces a Del Río para ir a buscar la ubicación de Firmani. Ahora viaja en soledad Del Río porque pudo desembarazarse del asedio del Piru Villanueva. Mientras tanto, Ramiro Fernández comienza a mirar los espejos porque se le viene, de a poco se le viene Irigoyen.
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0: Cinco vueltas para Firmani. Mirá cómo se le vino Villani a Luciano y a Villani se le viene Ferreira, a Ferreira se le viene Grife.
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0: Johnston que se dio cuenta del ojo y ahora lo va a buscar a Gustavo Rodríguez.
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0: Ya está en la zona del opuesto ahora el DNR, Maquinarias Agrícolas. A simple vista parecería que achica un poquito del Río del segundo lugar, parecería que achica un poquito el Pirus del tercer lugar.
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0: ¡Sí, Cacho!
1: Sí, claro que achicó, se le vino, sí, pero bueno, no sé, no sabemos si se está poniendo en el freezer el Río. O es que lo que se pudo liberar de la lucha con el Piru Villanueva, el de General Belgrano va a buscar al otro, el de General Belgrano a Lautaro, que está liderando la carrera.
0: Seis vueltas de carrera para Firmán y para Del Río y para el Piru Villanueva, los tres de adelante. Seis vueltas para el cuarto, que es Ramiro Fernández, el quinto, que es Alejandro Irigoyen. La sexta colocación es hermano de Luciano. Séptimo está Villani, octavo el Gallo Ferré. Novena colocación para el Kiki Ignacio Grifes. Décimo lo encontramos ya Johnston, 11. Está Gustavo Rodríguez, 12. Está Enzo Lojo. Los líderes ya están en tu sector, Cacho.
1: Sí, señor, ahí están, ahí lo tengo. Al líder que para mí ahora mantiene la diferencia, que le hizo mucha diferencia, fue Thiago. Al Piru Villanueva, y bueno, que sigue intentando acortar, es el líder del campeonato con Ramiro, ¿no? Ahí va Alejandro.
0: Se viene Irigoyen, ¿eh?
1: Sí, acorta, sí.
0: Se viene rápido Irigoyen sobre el auto de Ramiro Fernández. Vamos a ver si le alcanza al ranchero. Mientras tanto, cierra una nueva vuelta el DNR Maquinarias Agrícolas, el Lautaro Firmani.
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0: Siete vueltas de carrera para Lautaro Firmani, que ya está en el tendido veloz de la recta opuesta a la recta larga. Mira vos cómo ahí hace algunos metros Firmani respecto de la máquina de Thiago Del Río.
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0: ¡Ya los tenés, Cacho, a los líderes en tu sector!
1: Señor, y para mí se viene el Kiki Volador a corta, se le escapó totalmente a Villanueva. Para mí se viene, ¡se pasó, mirá! ¡Se pasó por el líder!
0: ¡Se pasó Firmani en el ingreso, en la zona de la panza! ¡Se pasó Firmani y ahora manda Del Río! ¡Y ahora el segundo es el Piro! ¡Ahora queda tercero Firmani, golpe de escena en la punta de la carrera! ¡Se pasó Lautaro Firmani, manda el Titi de General Belgrano!
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0: ¡Y ya está Thiago Del Río saliendo, negociando la zona del curbón, viajando en soledad porque ha quedado lejos el Piro, porque el Piro ahora le ha quedado lejos Firmani, que se vuelve a ir al trompo, se vuelve a ir al trompo Firmani en la zona del curbón, Cacho.
1: Sí, señor, y ahí quedó, creo que hasta se detuvo el motor, no, ahí lo puede poner en marcha, pero bueno, va a salir en la última colocación, ahí está, uy, no sé si vio, pero bueno, ahí está nuevamente en pista, en los últimos lugares.
0: Sí, señor, ha perdido toda la posibilidad, ha vuelto detrás de la máquina de el Gallo Ferré, mira vos, el Kiki Grife, que ya dio cuenta del Gallo Ferré, avanzó un lugar el de las flores, mientras tanto el líder ya se va a venir para estar cumpliendo la novena vuelta de carrera. 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
0: Ya estamos entonces con nueve vueltas de 14. Ya está el Titi saliendo, cuando mira se queda Fernando Villani, ahí está en la zona del interno Fernando Villani, no va más para el de San Miguel del Monte.
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0: Ya mientras tanto, tenemos a las máquinas en el sector del interno, dale Cachito, los tenemos en tu sector.
1: Sí, señores, ahí viene el líder con absoluta comodidad. Qué buen trabajo que viene haciendo Ramiro. Yo creo que si el negro tuviera radio le dice, Ale, dejalo al pibe, así no penalizás, dejalo que haga podio, porque están bajo la misma estructura, pero cada uno va por sus poretos. Ramiro con un muy buen trabajo, aunque se viene Alejandro para la tercera colocación, el Titi con absoluta comodidad cumple una nueva vuelta.
0: Nueva vuelta, 10 vueltas de carrera, pero claro, quizás sea la mejor ubicación para Irigoyen, el líder del campeonato, este cuarto lugar, no penaliza para la que viene y suma un buen caudal de puntos. Cuando la máquina, ¿quién es? La máquina del Gallo Ferré, que se va al trompo también en la zona del riñón. Ahí está volviendo el Gallo, sí señor. Complicaciones para acá el Gallo Ferré.
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0: Aprovechamos para clasificar a Amanda del Río, segundo Villanueva, tercero Fernández, cuarto Yrigoyen, quinto Luciano, sexto Grife, séptimo Firmino, octavo Ferrer, noveno Johnston, 10 Rodríguez, 11 Lojo, 12 Villanueva, tenés al líder, Cacho, dale.
1: Señor, ahí con comodidad y me quedaba un cachito en la lucha de Luciano, de otro buen trabajo, y el Kiki Grife, el de las flores, va con todo, va intentando, pero no se la va a hacer fácil Luciano con la naranja mecánica, porque tiene buen ritmo para pelear por lo que es. La cuarta colocación, esa, la quinta colocación.
0: Están peleando, sí señor, por la quinta colocación.
1: Se fue afuera Emilio, o se rompió.
0: Ay, se fue afuera Emilio, mirá vos, se fue afuera Luciano, en lástima. Mientras tanto, el líder cumple una nueva vuelta.
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0: Ahí va Emilio Luciano dejando el auto acostado. Inconvenientes mecánicos para el hombre de Lezama. Una lástima lo de Emilio Luciano, que ya ha quedado en la banquina. Mientras tanto, el líder ya está en la zona del opuesto, viaja en soledad el Titi del Río.
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0: Ya está en la zona del interno, ya lo tenés al Titi, Cacho.
1: La diferencia que le hizo Ramiro a Alejandro, una gran diferencia, y ahí tenés al líder que está en el opuesto a la recta principal para meterse nuevamente en el sinuoso y cumplir una nueva vuelta. Y ahí hay lucha en varios sectores, pero lo mirábamos a Ramiro que viene de la tercera colocación.
0: 12 vueltas de carrera para Tiago del Río, le van a quedar 2 nada más. Al Titi Volador le van a quedar 2. Al Piru Villanueva, que es el segundo. Mientras tanto, ahí pasa Ramiro Fernández, que es el tercero. Y va Alejandro Yrigoyen, que es el cuarto.
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0: Y ya está en la zona del opuesto ahora, a plena velocidad, comienza a rebajar a doble hacia la derecha para hacer esa cabecera, Tiago del Río, para meterse en la parte del sinuoso, en la parte del interno. Cachito, lo tenés.
1: Señor, usted que me dio la sensación como que Alejandro Yrigoyen le costó poner un cambio, pero por ahí fue una sensación, o por ahí eso obedece a la diferencia que le hizo Ramiro. Ahí va el Titi Volador consolidando su victoria.
0: Y ya está en la recta corta que lo va a depositar en la última curva. Ya se prepara el cartel de última vuelta. Se va a la quinta final de la temporada para la histórica, para la limitada belgranense. Algún auto que bloquea en el ingreso de la curva. Pisa la recta principal el cartel de última vuelta. Última vuelta para Tiago del Río. Última vuelta para el Titi Volador de General Belgrano, que se quiere quedar con esta quinta final en el asfalto del Orejano de Roque Pérez. Tiago del Río quiere lograr su segunda victoria de la temporada.
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0: Y ya está en la zona del sinuoso despedido al Titi Volador, Cachito.
1: Sí, señores, ahí está. Hay que estar en el lugar indicado, a la hora indicada. Él venía por la punta y de pronto, golpe de escena que le pone en el lugar más alto del podio, y el hombre va a defender con uñas y dientes la lucha por el campeonato. Ahí lo tenés al Titi Volador en el final.
0: Cuando pisa la recta principal en algunos metros nada más, va a ganar el Titi, Tiago del Río. Victoria para el Titi Volador de General Belgrano. Victoria para Tiago, para Del Río, que en el asfalto del Orejano de Roque Pérez se queda con su segunda victoria de la temporada 2026. Parecía que era para Firmani, un trompo lo llevó a su coterraño al pasto, y ahí estaba, ni lerdo ni perezoso. Tiago del Río sabía que tenía que intentar ganar esta final para sumar fuerte y prenderse bien arriba en la lucha del campeonato, y allá fue por su objetivo Tiago del Río, y lo logró. Victoria de Tiago del Río en esta quinta fecha del año en el Orejano de Roque Pérez. Se va para General Belgrano la victoria, se le lleva el Titi Volador, Tiago del Río.
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0: Y fue victoria nada más para Tiago del Río, segundo el Piru Villanueva, tercero gran trabajo, logrando podio Ramiro Fernández, cuarto su compañero de equipo Alejandro Yrigoyen, el líder del campeonato, quinto finalmente terminó Lautaro Firmani, el DNR Maquinarias Agrícolas, sexto el Kiki Grifes, séptimo el Gallo Ferré, ya después quedaron octavo Johnston, noveno Rodríguez, Enzo Lojo y Luciano Ibillani con vueltas menos. Victoria de Thiago del Río en la histórica en Roque Pérez.
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0: Ya están llegando los autos a la zona de parque cerrado, Cachito. Cacho. Bueno, ya vamos a estar con el móvil en la zona de parque cerrado. Ya están llegando los autos. ¿Me escuchás, Cacho? Ahí lo traen a remolque a Villani. Ahí lo traen a remolque a Villani. Entonces decíamos al hombre de aceite Bonolio y Agropecuaria Gegoil, el montense, que venía haciendo un gran papel, una buena final, y lamentablemente inconvenientes mecánicos lo dejaron fuera de carrera, como le pasó también a Emilio Luciano, que venía con un gran trabajo e inconvenientes mecánicos lo dejaron fuera de competencia. Ya las máquinas llegando a la zona de parque cerrado para empezar.
1: Sí, ya están la mayoría acá, ¿eh? Bueno. Así que ya vamos a esperar que se tranquilicen, porque están los besos, los aplausos, los apretujones. Vamos a dejar que se tranquilice un poquito y vamos a empezar a hablar con los protagonistas. Te escuchaba vos, esto de Villani, de buen trabajo. Lamentablemente el motor o el inconveniente mecánico le hace perder una buena posibilidad. Lo mismo que Emilio Luciano, ¿no? Que seguramente tuvo problemas mecánicos también.
0: Sí, sí, tal cual, ¿eh? Dos pilotos que venían haciendo una gran final y que lamentablemente inconvenientes mecánicos los han dejado con las manos vacías. Gran trabajo, bueno, como decíamos, tenía que ganar y lo hizo. Thiago del Río sabía que esta era una carrera que tenía que ganarla y lo logró. Thiago del Río, mandás vos, Cacho, de la zona de la técnica, ¿eh? No sé si ya...
1: Sí, no, estoy acá, pero espérate que quiero hablar con Alejandro Ligoyen, que está saludando...
0: Cuarto.
1: A un montón de gente, ¿sí? Yo le decía a Abel, ¿no? Que si el negro tenía radio, decía, Ale, déjalo entrar al pibe y no penalizás para la próxima. Pero yo también pensaba, no sé si Ale es capaz de levantarse.
17: ¿Cómo estás, Ale? ¿Cómo andás, Cachito? ¿Bien?
18: Bueno, no sé, la realidad es que no sabía si venía cuarto o quinto yo no quería penalizar. La realidad es esa, así que bueno. Tampoco en un momento como cuando pasé otro rezagado, como que me quedé un poquito y...
1: Sí, el Rama,
18: sí, me hizo diferencia y ya era medio imposible correrlo. Pero bueno, creo que salió redondito.
1: No tuviste problemas, ¿no? Porque me pareció que tuviste problemas con un cambio acá, pero no.
18: No, erré un cambio solo, ¿no? Porque me desconcentré un segundo y no sé, erré un cambio y nada. No, pero después no, todo tranquilo.
1: Buen negocio, che, ¿eh? Linda carrera.
18: Sí, linda carrera y bueno, no recargamos para la próxima y bueno, eso.
1: Ahí está, que era un poco el objetivo, ¿no? O sea, sí. Sumar bien y bueno, y pensaste.
18: Estamos en el último escalón de no recargar, así que bueno, creo que tranquilo.
1: ¿Corriste con la cabeza?
18: Sí, corrimos con la cabeza.
1: Bueno, disfrutalo, amigo, nos vemos en General Belgrano, ¿no?
18: Bueno, gracias.
1: Ahí estaba la palabra de quien llegó en la cuarta colocación y está como si nada, como salido de un cumpleaños. ¿Cómo estás, Titi? Felicitaciones.
19: Bueno, muchas gracias, Cachi. Muchas gracias, la verdad que muy contento.
1: Yo dije que, bueno, sin menospreciar tu trabajo, pero dije que hay que estar en el lugar indicado a la hora indicada. Vos lo ibas corriendo, pero de pronto...
19: Sí, tal cual. Bueno, las gomas, por ahí estábamos nosotros acostumbrados a hacer 3-4 vueltas y levantábamos, porque esa era la tanda, claro, de prueba. Pero la realidad es que la quinta, sexta vuelta empezaron a perder un montón de grip. Y venía viendo cómo se le venía moviendo a Lautaro, por ahí acortándole de chiquita distancia, porque bueno, se le venía moviendo a los dos. Pero bueno, en esa vuelta que se va afuera se le venía moviendo mucho y bueno, ya había salido mal, se pasa de largo y bueno, fuimos a aprovechar la oportunidad. Como te dije, la clasifica, teníamos un gran auto, bueno, en la última vuelta la tapan, la serie largo mal y me pasa Ramiro. Veníamos de por ahí mal la circunstancia, pero los tiempos estaba que estábamos ahí, así que nada, contentos porque se pudo demostrar cómo venía el auto. Si bien la idea era seguirlo, ni bien arranque la carrera para que no nos pueda hacer distancia, se vino el Piru y bueno, lo tuve un par de vueltas atrás hasta que se pudo hacer una luz, que bueno, por ahí no te permiten seguirlo a pleno.
1: Claro, yo dije cuando se limpió, que se desembarazó, el Piru lo va a ir a buscar.
19: Sí, la realidad, porque bueno, veníamos cubriéndonos para que el Piru no nos pase y bueno, nada, como te digo, el auto está, quedó demostrado. Yo de a poquito la mano al circuito, que bueno, habíamos llegado un poco perdido, así que nada, muy contento. Los chicos laburaron un montón, hicimos un esfuerzo muy grande, Así que nada, agradecido a todos los chicos, agradecido a Juan García, el motor, a Pablo Lombardo, Mario Drago y bueno, todos los que vinieron a acompañarnos del grano, que fueron un montón. Así que nada, a disfrutarlo ahora.
1: Lo mismo te iba a decir, disfrutarlo, ¿eh?
19: Dale, gracias,
1: gracias
19: un abrazo.
1: Por el espectáculo. Ahí estaba la palabra de quien llegó en lo más alto del podio. Y bueno, ¿viste? Te falta que llore nomás, de emoción. Felicitaciones, gran trabajo, Ramiro. Se iba a dar, ¿eh?
19: Sí, gracias, Cachi, gracias. Salimos a dar vuelta, la vuelta de la final y vino. Pero re contento. El auto anda hermoso.
1: Aparte, como nosotros conversábamos, ¿no? Buen trabajo constante, bueno, viniste de mayor a menor hoy, bueno, y a lo largo de lo que va del campeonato, pero bueno, mirá con los nenes que te topaste, lo dejaste atrás a Alejandro.
19: Sí, increíble, es mi cuarta carrera, Cachi. Es mi cuarta carrera y estar haciendo el podio, haber andado como anduvimos el fin de semana, no me puedo quejar de nada, de nada. Re contento.
1: Seguramente llevándote una alegría para tu casa, para tu gente y bueno, para el equipo, ¿no? Que metió el 3-4, tiene al líder del campeonato y te tiene a vos, bueno, ya preparado para ir a pelear por cosas importantes como lo hiciste hoy.
19: Muchas gracias, Cachi. Sí, el equipo está contento. Estamos firmes. Vamos de acá en adelante.
1: Gracias, Ramiro. Felicitaciones, ¿eh?
19: Muchas gracias, Cachi.
1: Ahí estaba Ramiro Fernández, entonces, que hizo un gran trabajo quedándose en la tercera colocación. Está faltando
0: el piru.
1: El piru, sí, pero digo que me está faltando de encontrarlo. Ah. Una maraña de gente, ¿sí? Aprovecho a pedirle... ¿Y por qué te saludan todos a vos, Hernández Ríos, si no hiciste nada más que poner algún peso?
20: Hola, ¿cómo andas? ¿Todo bien? La verdad, bueno, muy contento. Sí, soy el que pongo la fecha. Bueno. Yo, Pablo... Mario, todos los chicos que nos acompañan en el taller de las peñas.
1: Nos costaba hacer, empujan mucho los pibes, ¿eh?
20: Sí, ya, es terrible, la verdad que es terrible. Hice un grupo hermoso. Bueno, también cambiamos motorista, la verdad que Juan nos dio un buen motor. También esto es para el Chino también, porque nos acompañó durante muchos años.
1: Ahí está bueno, escuchando,
20: sí. Bueno,
1: está sentado al lado de la radio.
20: Bueno,
1: le mando
20: un saludo porque la verdad que es un amigo. Pero bueno, hay veces que tenemos que cambiar de decisiones y bueno, uno lo hace para mejorar, no porque sea mejor o peor, ¿no?
1: Claro, nada es para siempre, ni haberlo dejado al Chino, ni que no vuelvan algún día.
20: No, pero eso no, además el Chino es un amigo, yo ya te digo, desde que empecé hace 12 años, me hacen los motores tanto los míos como el de Tiago. Pero bueno, había que, no sé, hacer un cambio y bueno, se hizo. Bueno, se nos dio el triunfo hoy también, pero bueno, ya está, la verdad es muy feliz por Pablo y Mario, que la verdad que se laburan todo, dejan de su laburo para trabajar en el auto y eso es muy valorable.
1: Disfrutalo, Hernán.
20: Muchísimas gracias.
1: Ahí estaba. No sé si nos emocionaste un poco, ¿no? Sí, se emocionó, ¿vos sabés?
0: Mirá vos, epa, sí. ¿Qué nos pasa?
1: No lo vi, se está poniendo grande. Se está poniendo grande, viste que yo lloro a cada rato. ¿Y dónde está el Piru? ¿Está el auto acá? Si no está él. Pasó con el Piru. Bueno, que sería lo que me faltaría, pero bueno, lo sigo buscando. Ya se llevan el auto de Irigoyen, o sea, ya liberaron el parque, se llevan el auto de Irigoyen. Acá está, ya está buscando ya. ¿A dónde andaba? Felicitaciones, gran trabajo.
20: Gracias. Bueno, para después de la cuarta vuelta, que es lo mismo que nos pasó en la serie, el auto empieza ahí mucho de cola, que es algo que para mí, hablando un poco atrás, como que son amortiguadores, pero nada, contento porque tenemos un misil, tenemos un motorazo, en la recta. Es un soplete el auto, así que nada, como te digo, hay que trabajar un poquito más en amortiguador y eso, pero estamos contentos porque estamos para correrlo.
1: Sí, aparte que, bueno, podía haber sido hasta la victoria, porque ahí venían luchando con Tiaguito, que a la postre se queda con la victoria, ¿no?
20: Sí, realmente yo tenía un poco más de motor que Tiago, y por ahí Tiago me hacía diferencia doblando, como te digo, pero después de la cuarta, quinta vuelta. Pero la primera vuelta me le vine más en la recta, luchar a para y nada, como digo, es muy difícil pasar igual. Ni hablar que un pilotante. Entonces voy a tener un poco más de motor, pero nada, el auto de él después de la cuarta vuelta me empezó a hacer un cachitito de luz y pues bueno, lo dejé porque ya estaba conforme en llegar a tercero. Sumábamos bien. Por el Lautaro se pasó de largo y nos pudimos agarrar el segundo puesto.
1: Bueno, está bueno.
3: desde una buena posición vas a penalizar en la próxima, pero bueno, nunca pensaste en eso.
21: Nada, sí, si pensaba eso salía cuarto, pero nada, no, obviamente que por ahí penalizar en la tierra es más complicado que en el asfalto, pero nada, como te digo, tenemos un auto que trabajó un poquitito más en el chasis, en pequeñas cosas, pero lo importante es tener un misil, un motor que me dio el chino, es un misil y nada, y siempre tenemos mejor al chino, así que ya el lunes o martes ya le llevamos el motor y la trabajada full para la que viene.
3: Bueno, a disfrutarlo, ¿eh?
21: Bueno, muchísimas gracias, Cachi, déjame agradecerle a todos los chicos del equipo, a mi viejo, a toda la gente, que la verdad que vino mucha gente de Las Flores, nos sigue mucho, gracias a Dios, la gente, y bueno, hay mucha gente acá que nos hace sacrificio para gastar, para venir a vernos nosotros, y agradecerle a ellos, a todos los que nos dan una mano, los oficiantes, obviamente a Agustín Sarazúa, bueno, y el chino acá por el misil que me da, que es un soplete.
3: Ahí estaba quien llegó en la segunda colocación, el de Las Flores. El Piru Villarmeda.
0: Bien, Cachito, estamos ya sobre el cierre, entonces ha terminado la actividad para la limitada belgranense. Estamos sobre el cierre de esta transmisión de este fin de semana que hemos vivido a pleno con la limitada belgranense y con la FIA 600 promocional Berizzo, con tres buenos espectáculos, porque fueron dos finales de la promo. Grandes espectáculos que nos llevamos, Cachito, de este Orejano, de Roque Pérez, y también nos llevamos, Cacho, y creo que vas a coincidir conmigo, la...
21: A todos los que nos dan una mano, los oficiantes, obviamente Agustín Sarazúa, bueno, y el chino acá por el misil que me da, que es un soplete.
3: Ahí estaba quien llegó en la segunda colocación, el de Las Flores, el Piru Villarmeda.
0: Bien, Cachito, estamos ya sobre el cierre, entonces ha terminado la actividad para la limitada belgranense. Estamos sobre el cierre de esta transmisión de este fin de semana que hemos vivido a pleno con la limitada belgranense y con la FIA.

0: lejano de Roque Pérez, y también nos llevamos, Cacho, y creo que vas a coincidir conmigo, la gran atención por parte de la gente del Roque Pérez Automóvil Club y el estado maravilloso, ¿no?, que tiene este autódromo en todos los sentidos, Cacho, ¿no?
1: Sí, nos vamos felices porque vimos buenos espectáculos, fuimos muy bien atendidos, pudimos trabajar muy, muy bien. Creo que esta gente es merecedora de todo lo que tiene, bueno, por su condición de gente, por su condición de laburante, así que muy agradecido para ellos.
0: Cacho, gran laburo como siempre, gracias, hasta la próxima.
1: Gracias, nos juntamos el martes seguramente en las fotos.
0: Ahí estaba entonces Oscar Gaviño con el móvil y la zona de boxes, como siempre en este A Fondo con el Automovilismo, en esta sexta temporada interrumpida de transmisiones de este equipo de automovilismo zonal, transmisiones de automovilismo zonal por parte de este A Fondo con el Automovilismo. Les recuerdo que el martes vamos a estar de 19 a 20 con la primera edición de A Fondo con el Automovilismo a través de Onda Informativa y Onda Informativo acá. Que el miércoles vamos a estar de 20 a 21 a 30 con un nuevo programa de Limitada Belgranense Streaming, el programa exclusivo que tiene la Limitada Belgranense. Ahí vamos a hablar de todo lo que ha dejado esta quinta fecha de la Limitada Belgranense aquí en el Orejano, en el asfalto del Orejano de Roque Pérez. Como siempre, el agradecimiento a los directores de las radios que nos dejan ingresar, tanto en Belgrano, en Rauch, en Las Flores, en Pila y en Ranchos, que nos dejan ingresar a estas ciudades con estas transmisiones. El agradecimiento a los auspiciantes que siempre están confiando en nuestro producto. Será hasta dentro de unos días, 21 y 22 de agosto, sería la próxima fecha general de Belgrano, pero todavía no está nada confirmado. Así que una vez más, gracias por acompañarnos, un fuerte abrazo para todos y esperamos haber sido dignos. Señor locutor, el cierre es todo suyo.
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muchacho, perdónenme si estoy cambiando, pero es que me pasa como a la Cenicienta, ¿viste? Nada más que después de la novela.

0: Hola,
1: no sé si pizzería o hablo con los gasistas, pero...
0: Es una pizzería.
1: Yo necesito tener gas. Soy el doctor Álvarez, tengo una familia respetable.
0: O sea, es una ridiculez esto,
1: ¿sabes? Claro, o sea, esto por teléfono no se puede hablar, tiene razón. O sea,
0: acá?
1: Y yo voy a pasar ahora porque imagínate que necesito tener gas ya.
0: No, mira, no tengo la menor idea de lo que estás hablando.
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